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1: Seis cinco.

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1: Seis dieciocho.

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1: Seis veintisiete.

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1: 629.
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1: Seis treinta y siete.

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1: Seis cuarenta.

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0: Seis cuarenta y nueve.

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1: 6:57.
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2: ¿Cómo están? Muy buenas noches, qué gusto saludarlos. Son las 7:03, 7:03, Roberto Jiménez Estrada, ¿cómo estás, hermano? ¿Todo bien? ¿Ya listo para producir este programa que va a estar verdaderamente increíble? Pedazo de programa de radio que nos espera a todos nosotros y gracias siempre por la participación de ustedes en todo lo que es la parte de información, todo lo que quieran que comentemos, que compartamos. Con muchísimo gusto, siempre aquí a la orden, en el 333-8080-987. Soy Paulo Ibarra, bienvenidos a esta su casa, que es Globo 98.7, en donde hay éxitos todo el día. Hoy, datos mundialeros verdaderamente interesantes, mucha información después de lo que ocurrió el día de hoy con los partidos. Gracias por estar aquí con nosotros en Globo.

0: híjole, ¿no se sienten así como que, ¿qué? O sea, ya ni un partido aquí en México, o sea, ya nos abandonaron tan pronto, o sea, ya, ni uno. Digo, va a haber fanfest todavía y todo, pero no sé, así como que de repente ya fue todo, ¿a poco ya se acabó? Me siento así, como viendo varias rodadoras así por todos lados, Robert, que el viento las está llevando. Estas rodadoras que se llaman estepicursor, creo. En inglés son tumbleweed. De esas que ve uno en el desierto, que al secarse, es esta estructura vegetal que al secarse se desprende su raíz. Así me siento. ¿Hay alguien ahí? Ya no va a haber partidos en Guadalajara. No, pues ya ni en ningún lado de la República Mexicana. Todos se lo dan a Estados Unidos, todos se lo dan a Canadá. Y una pasadita nomás, 4 partiditos. Y hablando de estos corajes futboleros, fíjense que tenemos tarjeta roja. La polémica por Folarin Balogun, jugador de fútbol de Estados Unidos, abrió una pregunta, pues que creo yo va más allá de un solo partido. Muchos creen que es la primera vez que la FIFA, es que no podemos decir mucho, ¿verdad? Porque los derechos, la FIFA, la FIFA, modifica una sanción de este tipo, en realidad no. El organismo, fíjate, ya había utilizado el artículo 27 de su código disciplinario para revisar y suspender sanciones en otros casos, incluso de jugadores de primer nivel como Cristiano Ronaldo. La diferencia está en el contexto. ¿Por qué nos referimos al caso de Balogun? La revisión ocurrió después de que Donald Trump, bueno, están en todos lados, menos en mis, o sea, ¿qué tiene que hacer Donald Trump hablándole? Donald Trump reconoció públicamente haber hablado con Infantino. Bueno, pero pues, ¿cómo le van a decir que no a Trump? Le dieron un premio por la paz. Pues, ¿cómo le dicen que no? Le dijo Trump, oye, revisa la expulsión. Y la FIFA insiste en que el comité disciplinario actuó de forma independiente y conforme al reglamento. Pero, bueno, cuando una decisión deportiva coincide con una intervención política de tan alto nivel, mi percepción, así como que mi cerebro hace cortocircuito de verdad, ¿eh? Y en el deporte de élite, pues la confianza también forma parte del juego, porque el problema no siempre es lo que ocurre, sino la duda que deja. Tarjeta roja ahorita para cualquier situación que haga pensar que el reglamento puede depender de quién levanta el teléfono. Hoy sí te encargo que marques gol ayer, que le anularon, como lo de hoy de Argentina, que estuvo bastante raro. Qué buen partido jugó Egipto, por cierto. Y es otra tarjeta roja también. Así la sacamos en este momento. Sáquese ahora mismo, ya. Es que hay algo más peligroso que un mal arbitraje. Dicen que el VAR le está dando en la torre al fútbol. Le está dando en la torre en este mundial al fútbol. Porque, fíjate, cuando termina un partido y el tema de conversación ya no es fútbol, sino el VAR, pues el fútbol ya perdió. Fíjate, millones de personas, sí, millones, se quedaron con la sensación de que a Egipto le anularon un gol por una falta demasiado rigorista en el origen de la jugada. Después vino otra acción que muchos consideraron penal y que nunca se marcó, un penal en contra de Argentina, a favor de Egipto. Y entonces, pues aparece como una sospecha. Argentina es una de las grandes potencias de fútbol. No necesitaría que nadie le regale nada, ¿estás de acuerdo? Y Messi, pues mucho menos, es un genio, es una figurona, es lo más Messi. Falló un penal. Los más grandes también fallan. Hoy, y de hecho creo que se convierte en el jugador que más penales ha jugado en un mundial. Messi, con el de hoy. Bueno, es que también tiene esa capacidad para levantarse después del error. Y es parte de lo que lo ha convertido en leyenda. Pero bueno, lo peor que le puede pasar al fútbol es que una victoria tan importante termine siendo discutida por decisiones arbitrales. Porque de verdad, cuando el arbitraje deja más preguntas que respuestas, pues no solo pierde el equipo que se siente perjudicado, pierde la credibilidad del juego. Tarjeta roja, ¿eh? Para los arbitrajes tan chafas que convierten una gran noche de fútbol, una tarde en este caso, en una tarde de mucha sospecha. Y fíjate, no sé si escucharon al delantero de Egipto, lo conocen como Mostafa Sico, es Mostafa Mohamed Sico. Por aquí tengo su declaración. Es muy fuerte lo que dice, ¿eh? Es terriblemente fuerte. Vamos a escucharla. Aquí la tengo, Robert. Está durísimo lo que dice, ¿eh? Dice, es una injusticia. el árbitro no es justo, es una injusticia clara y evidente, dice él. El árbitro nunca estuvo de nuestra parte, no puede ser que nos vayamos así contra Argentina. Este torneo está mañado, dice, felicidades, felicidades Argentina por ganar la Copa del Mundo, y se va molestísimo. Mustafa Mohamed Sico, entendemos su enojo, ¿no? Por supuesto, yo lo entiendo perfectamente bien. Hay música, estás en Globo 98.7, gracias por estar con nosotros aquí en tu casa, que es Globo, donde hay éxitos todo el día.
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El mundo vino a Jalisco y Jalisco a todo el mundo, señoras y señores. Fíjate, las diferentes agencias internacionales posicionaron a Jalisco como la mejor de las 16 sedes. ¿Qué tal? Es digno de sentirnos orgullosos. Somos hospitalarios, somos los mejores. Turísticamente hablando, la verdad es que, bueno, la comida jalisciense, el trato de un tapatío hacia quien venga a visitarnos, somos unos chingones. No permití esa palabra, somos unos chingones. De verdad que sí, fíjate, el Mundial 2026 y luego, bueno, la victoria fuera de la cancha. Esto de acuerdo con estimaciones dadas a conocer por Forbes, México, por Forbes, la Copa del Mundo habría generado en Guadalajara una derrama económica de entre 10.500 y 11.500 millones de pesos, superando incluso la previsión inicial de 10.000 millones. Uno de los sectores más beneficiados fue el hotelero, aunque la ocupación fue menor, fíjate, que la registrada en 2025, increíble. Las tarifas aumentaron de manera importante durante el torneo, alcanzando precios por noche de hasta 180% más altos, lo que permitió elevar los ingresos del sector. El reto ahora, pues va a ser medir qué tanto de esa derrama permanece en la economía local, ¿no? Que se quede aquí. Y cuánto tiempo, más bien cuánto terminó concentrándose en grandes cadenas y servicios vinculados al evento. Porque, bueno, un mundial puede dejar estados llenos, hoteles ocupados y cifras históricas, pero la verdadera victoria será que ese beneficio también llegue a quienes todos los días hacen funcionar la ciudad, ¿no? Eso es lo que vamos a ver. Híjole, pues que Dios bendiga a Jalisco, que Dios bendiga a la música y también al fútbol. ¿Por qué no? Cuando logra dejar algo más que emociones. Y de verdad que ojalá que esta derrama pues aquí se quede y se arreglen muchas cosas que hacen falta en esta ciudad. Los que nos quedamos debemos de seguir disfrutando de la limpieza, de buena infraestructura vial. No, nada más que venga un evento así a nivel internacional. Ya me pegué. Horrible, me acabo de pegar de la emoción. Pero es que sí, de verdad, aquí nos quedamos nosotros. ¿Quiénes van a disfrutar? Ya se fueron, ¿eh? Ahora nosotros, en nuestros parques.

muy al pendiente de su cargo como gobernador del estado de Jalisco, y también a toda su familia, a su papá, que me hizo soñar en grande con esas casas Lemus que yo visitaba y soñaba con tener una batería de esas que vendían ahí en Musical Lemus. Un abrazo, señor Lemus, que es usted una leyenda y sabe que se le quiere siempre. No me quiero enamorar, pero ya estoy más enamorado de mi tierra que Dios. Párenme, párenme porque ando filoso esta noche. Kalimba.

0: Quiero compartir un dato maravilloso de Erling Haaland. Oye, por cierto, un abrazo para Toño, mi hermano Toño. Espero que estés muy bien. Gracias por tus comentarios. Te estoy leyendo por acá. Y bueno, fíjate lo que él comenta. Él dice que es apolítico. No lo veo a ningún partido, ese mi Toño. Pero créeme que se hizo un gran trabajo. Se hizo un papel fabuloso aquí. El tema de la organización, las publicaciones, de todo lo que daban a conocer en cuanto al Mundial en Guadalajara. Coincido contigo, y él es conductor de plataforma. Dice, mucha gente lo comentó, hicieron la comparación con Filadelfia, con Ciudad de México y Monterrey. Y créeme que Guadalajara fue la sede más mexicana. El eslogan quedó muy ad hoc. Y bueno, la verdad se me enchinó la piel con leerte. Y muchas gracias. Muchas gracias por tus comentarios, Soñito. Bueno, lo de Haaland, Erling Haaland. La verdad es que la primera canción de él no la cantó un estadio, la cantó él. Kigo Yu. A los 16 años formó un grupo de rap llamado Flow Kings, junto a dos compañeros de la selección juvenil de Noruega, grandes amigos de él. Grabaron esta canción titulada Kigo Yu. O Kygo Joe, inspirada en el DJ noruego Kygo. Años después, Haaland confesó, después dijo que él siempre se despertaba cada mañana con el himno de la Champions League como alarma. Era su forma como de recordarse el sueño que perseguía. Y el tiempo pasó y Kygo Joe, esta canción de su grupo de rap, se volvió viral. Y lo más increíble fue que el propio Kygo, el DJ, terminó haciendo un remix. Pero la historia aún no terminaba. Cuando llegó al Manchester City, Haaland, pues ya no fue Haaland el que cantó, fue la afición la que empezó a cantarle a él. Y es que de verdad la música primero acompaña los sueños, y cuando esos sueños se cumplen, pues se termina cantándole a quien nunca dejó de creer en ellos, como Haaland. Qué increíble. Noruega, va a estar buenísimo el partido, que me decías que es el próximo sábado a las 3 de la tarde contra Inglaterra. ¡Vamos, Noruega! Sí, no, definitivamente. Y otras de las cosas que quería yo compartir con ustedes es desmintiendo. Bueno, fíjate nada más. Por aquí tengo la nota, la estoy buscando, mi querido Robert. Se me movió todo, pero ahorita la encuentro. Aquí está. Fíjate. No, es que hoy traemos tanta información. Es impresionante la cantidad de información que tenemos el día de hoy. Bueno, ahí va. Ya casi llego, mi querido Robert. Bueno, resulta, esta información es súper interesante porque a raíz de lo que está Haaland, de que sale por todos lados, que te salen en anuncios en las redes sociales y todo, no sé si, bueno, pues ahora Noruega, déjame decirte que reabrió una visa para vivir y trabajar un año. Imagínate. Aquí vamos a desmentir a las redes sociales. A ver, yo no sé si te salió esto, de que Noruega ya reabrió una visa para vivir y trabajar un año. Padrísimo. ¡No! Antes de hacer maletas, hay algo que debes de saber. Sí existe una visa llamada Working Holiday en Noruega, pero de acuerdo con la Dirección de Inmigración de Noruega, la UDI, ese programa solo está disponible para los países con los que Noruega tiene convenio vigente. México no aparece en esa lista. Lo que sí pueden hacer los mexicanos, sí podemos hacer, es solicitar otros permisos de residencia o de trabajo, pero esos requieren cumplir condiciones específicas como una oferta laboral o estudios. No es un working holiday abierta para cualquier persona. Y es que se vuelve viral todo lo que es falso, así rapidísimo, por ya sabes, quiero likes, quiero bla, bla, bla, bla. Pero no todo lo viral es verdad, hay que tener mucho cuidado. Antes de ilusionarnos con una publicación en redes, hay que revisar siempre la información oficial, porque pues un clic sí nos puede emocionar, pero un documento oficial es el que realmente te deja subir al avión, ya preparar tus maletas previamente y órale, vámonos a trabajar a Noruega. Pero no es completamente falsa esa información. Tenemos música. Gracias por estar con nosotros esta noche en Globo 98.7 Éxitos. Gracias, Roberto Jiménez Estrada. Soy Paulo Ibarra. Todo el día.
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¿Quisieran una canción de Shakira para el próximo mundial? ¿Otra más? ¿Se les antoja? Marruecos, Portugal, España, Argentina, Uruguay y Paraguay. Otra vez Shakira. Y luego Arabia Saudita, otra vez Shakira Reloaded. No, ya, ya, dejen descansar a Shakira. Por el amor de Dios, ya se le desgañitó la garganta. Oigan, les quiero compartir un dato que demuestra que en un mundial, pues no solo se juega por la gloria, también por una bolsa económica histórica. ¡Histórica! Estábamos hablando de que las ganancias de la FIFA superan los 11 mil millones de dólares. 53-54% más de lo que recaudó en el Mundial de Qatar. Estuvo desangelado, ¿verdad? Poquito. Bueno, y le fue re mal a México. Poquito. Bueno, la FIFA va a repartir una cifra. Bueno, es que en este Mundial es una cifra récord porque es entre las 48 selecciones participantes. Información de Ulises Boeta, hermano, un abrazo para ti, gracias por la información que está increíble. Fíjate, desde el momento en que una selección clasifica el torneo ya tiene asegurado un importante apoyo económico para su participación. Y conforme avanza la ronda, pues la bolsa aumenta, los premios aumentan para las selecciones. Un equipo, por ejemplo, que queda eliminado en la fase de grupos, recibe 9 millones de dólares en premio deportivo. 9 millones de dólares. Si llega a los 16avos de final, asegura 11 millones. En octavos de final, 15. O sea, México llegó a octavos, ¿verdad? No llegó a octavos. ¿Sí llegó a octavos? Pues todos decían, llegamos al quinto partido. No llegamos al quinto partido. Era ganar el sexto para poder hacer historia y entrar a cuartos. Sí. Si llegas a cuartos, 19 millones. El cuarto lugar obtiene 27 millones, el tercer lugar 29 millones, el subcampeón 33 millones de dólares. Y el campeón del mundo levantará la copa y además recibirá 50 millones de dólares. Pero aquí viene el dato más impresionante, o sea, sumando premios y apoyos para la organización y preparación de las selecciones, la FIFA va a distribuir alrededor de 871 millones de dólares, la mayor bolsa económica en la historia de los mundiales, es decir, cada gol puede cambiar la historia de un país. Cada victoria puede representar millones de dólares para una federación. Y bueno, mientras los aficionados soñamos con levantar la Copa del Mundo, las selecciones también disputan el Mundial con la bolsa más grande que el fútbol haya entregado jamás. Increíble. Increíble de verdad este dato. Gracias, Ulises Boeta. Te mando un abrazo. Maese Sensei. Música en globo. Seguimos con temazo icónico, dedicado para Toño, que ya anda volanteando, ya anda por las calles de la ciudad. Toño, con cuidado. Abrazo para ti, para todos los que andan por ahí trabajando. Y que siga la chamba. Hay música en Globo 98.7.

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1: Lo que más me ha dado gusto del tiempo de hidratación es que, pues por ahí, de repente, en cuarto plano, alcanzo a escuchar de música ligera o Living on a Prayer de Bon Jovi. Pero bueno, ¿sabes qué? Una de las canciones, esta es, una de las canciones más grandes del rock en español, y también ha terminado convirtiéndose en un himno del fútbol. Lo más increíble es que nunca fue escrita para una cancha. En 1990, Gustavo Cerati y Zeta Bosio querían hacer exactamente lo contrario de una canción complicada. Buscaron un riff sencillo, una melodía inolvidable y la esencia más pura del rock. Y así nació de música ligera. El título hacía como referencia a la llamada música ligera, un término que durante años se utilizó para diferenciar la música popular de la música clásica, música ligera. Lo que nadie imaginó fue aquella canción que terminaría siendo una de las obras más importantes de toda la historia del rock en español. Y en 1997 ocurrió el momento que la volvió inmortal. En el último concierto, ¿se acuerdan?, de Soda Stereo, Gustavo Cerati se acercó al micrófono y pronunció dos palabras que quedaron grabadas para siempre. Dos palabras maravillosas. Gracias. Totales. Después sonó de música ligera. Y con el paso de los años, la canción dejó de pertenecer únicamente a Soda Stereo. Esta canción es tuya, Robert. Esta canción es mía. Esta canción es de todos los que nos están escuchando. Oye, la afición del Racing Club, el equipo del que Cerati era hincha, el Racing Club comenzó a cantarla para homenajearlo. Eso es lo importante. El fútbol adoptó. Y desde entonces también viven las tribunas. Esta canción que tanto la hemos escuchado, que ha terminado ya siendo parte de la identidad de un pueblo en Argentina, pero también identidad de muchísimos mexicanos que amamos a Soda Stereo. Que Dios bendiga la música. De música ligera, Toñito, para usted, aquí en Globo 98.7, Soda Stereo. Espero que estén pasando una noche extraordinaria. Y bueno, disfrútenla en Globo.

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Oigan, qué clima tan agradable tenemos en esta ciudad el día de hoy, ¿eh? 20 grados centígrados, es una maravilla de clima. Y bueno, hay que estar atentos porque seguramente va a llover esta noche. Si no es que, no creo que esté lloviendo, estamos aquí encerraditos, no podemos tener contacto con el exterior, pero no creo que esté lloviendo ahorita en la zona metropolitana. Les mandamos un abrazo, por favor, cuídense. Oye, se está poniendo mala onda el tema del arbitraje el día de hoy, ¿eh? Las declaraciones del director técnico de Egipto, por ahí algún argentino que le hizo comentarios racistas, y luego, bueno, se enfrentó ahí con un fotógrafo. Parece que el fotógrafo estaba muy calientito, el director técnico, y bueno, hizo declaraciones muy fuertes, ¿no? Y todo lo que está saliendo entre la relación de Messi con Infantino, obviamente todos los memes que están saliendo, está verdad, es híjole, no sé cuánto va a durar esto, ¿eh? No sé cuánto va a durar esto, pero sí. ¿Ustedes creen que estuvo amañado el juego de hoy? Sí, ¿verdad? Yo sí creo, fíjate. Con respeto para Argentina, que es un país maravilloso, con respeto a la selección, con respeto al equipo.

Era para Egipto un penal que hubiera cambiado la historia, porque esto es histórico lo que pasó hoy. Lo que hizo Egipto hoy fue, no fue maravilloso. Y hablando de historia, fíjate que cambiando así drásticamente el tema, pero es mundialero, quien se ha convertido en historia son los estadios en nuestro país, porque al concluir este mundial del 2026, el Estado de México ya reafirmó su lugar como el estadio que más partidos ha albergado ya en la historia de los mundiales, de las Copas del Mundo. Con, fíjate, 22 encuentros mundialistas, ¿eh? Y en segundo lugar se mantiene el legendario, por supuesto, el Maracaná de Brasil. Tiene 15 partidos, pero contra 22 encuentros del Azteca. El tercer puesto, híjole, mi estadio Jalisco, querido, la birria, las tortas ahogadas, los cueritos, las guasanas, la fiesta. Lo extrañé. Digo, todo el mundo hubiera podido ir, ¿verdad? Está carísimo los boletos, pero bueno. El Estadio Jalisco suma 14 encuentros entre los mundiales del 70 y 86. 14 encuentros, ¿eh? Por abajito del Maracaná. Oye, a mí este dato me impactó. El Estadio de León, aparece en el cuarto lugar. El de León. 11 partidos, lo que significa que 3 de los 4 estadios con más actividad mundialista de toda la historia están en este país. En este país. Más atrás, está con 10 partidos, se encuentra el Centenario de Uruguay. 10 partidos. El Nacional de Chile. También está el Westfalenstadion de Dortmund en Frankfurt. Bueno, más bien el Frankfurt Arena. El Stuttgart Arena. Y el Lusail, el estadio de Qatar. Pero hoy, bueno, el récord que probablemente pues nunca vuelva a repetirse, el Estadio Ciudad de México, es el único estadio del planeta que ha sido sede de 3 Copas del Mundo y de 3 partidos inaugurales, 70, 86, 2026. Ningún otro inmueble puede presumir algo parecido. Ninguno. Bueno, esta historia se escribe aquí en México. No estamos al margen de la página. Estamos ocupando uno de los capítulos más importantes. Todavía que un comentarista argentino nos criticara y nos hiciera polvo diciendo que le tenemos envidia a los argentinos. Que bueno que no, ni siquiera podemos decir que competimos en fútbol contra Argentina. La verdad, detestable los comentarios. Me brinco a ese tema porque sí, también está muy caliente. El hecho de que, bueno, pues nosotros lo único que hemos hecho a lo largo de los años es recibir argentinos que vienen a buscar trabajo a nuestro país, jugadores de fútbol, tienen cerca de 3,000 jugadores, creo, jugando en el extranjero. Puedo estar exagerando, pero déjame googlearlo ahorita. ¿Cuántos argentinos? Hola, han ser muchísimos. ¿Cuántos argentinos juegan en el extranjero? Dije 3,000, ¿verdad? Vamos a ver si no exageré. Dice, bueno, sí exageré bastante. Existen más de 1,000 futbolistas argentinos jugando en el extranjero. Yo dije 3,000. Pues sí, exageré. Son más de 1,000. Sí, exageré. Sí. Sí, ya, lo acepto. Pero bueno, muchos de esos argentinos juegan en este país. Y muchos argentinos trabajan en este país. Entonces, amamos a Argentina, amamos a los argentinos. Y sale este pelafustán argentino, porque no sé en qué medio de comunicación trabaje, haciéndonos pedazos. Dices, oye, no, espérame tantito, denle respeto a este país que, híjole, si te andamos dando una cachetada con guante blanco, no, que una, varias, pero en fin, bueno, vámonos con música. Gracias por estar esta noche con nosotros. Roberto Jiménez Estrada está produciendo este programa. Soy Paulo Ibarra. Hora de entrar en la vida de ustedes, si nos lo permiten, con esta canción, y lo agradecemos. 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
3: Cosas que suceden en vivo, porque estamos en vivo. Mi querido Roberto Jiménez Estrada, muchísimas gracias por... excelente trabajo el día de hoy, un gran programa, gracias a ustedes, por supuesto. Cuídense muchísimo, disfruten este martes, mañana miércoles. Bueno, Poncho y Alex están listos mañana muy temprano, 7 de la mañana, a las 9 Café Globo con Mariana y Bazuca, a las 11 llega Mayra Patricia Rivera, a la 1, de 1 a 3. Poncho, Camarena. Y después se viene Mayra Patricia a las 4, Memorama a las 6 de la tarde. Muy buen programa. Y hoy, también hablando de buenos programas, se van a quedar con Si Ese Tiempo Pudiera Volver. Soy Paulo Ibarra, cuídense muchísimo. Lleguen con bien a casa, cenen delicioso, pásenla bien el día de hoy, no mañana.

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1: Nueve veintiséis.

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Nueve 9:43.

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4: Los actores que ponen voz a Mickey Mouse y Mimi se casaron en la vida real.
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0: pensando en una nueva pantalla para ver el Mundial, antes de gastar tu dinero, escucha esta información.
1: Te diremos los resultados del análisis de 49 modelos de pantallas LED y cómo andan de precio.
0: ¿Cuáles ofrecen mejor calidad de imagen? ¿Qué tan importante es el audio? ¿Todas traen garantía? Aquí tenemos las respuestas y los mejores tips para hacer una buena compra.
1: Además, que no te metan gol. Si vas a viajar a una sede del Mundial, ojo, porque junto con la emoción, también aumentan los fraudes.
0: Quédate en Revista del Consumidor Radio y entérate.
1: Juega seguro dentro y fuera de la cancha. Comenzamos. Revista del Consumidor.
0: Si estás pensando ver el Mundial en una nueva pantalla, Profeco te da la información que te ayudará a elegir el modelo más conveniente para tu hogar y economía.
1: Porque la mejor jugada es tu pantalla.
0: El Laboratorio Nacional de Protección al Consumidor analizó 49 pantallas LED de entre 40 y 65 pulgadas.
1: Todos los modelos analizados son Smart TV y permiten conectarse por Wi-Fi a servicios y plataformas de contenidos audiovisuales en línea.
0: Lo que debes saber.
1: Las pantallas LED no necesitan fluorescencia para iluminarse y gracias a ello tienen algunas ventajas. Consumen menos energía, dan más brillo, colores precisos y reproducen videos de formatos avanzados.
0: Actualmente existen tecnologías como OLED, QLED y Mini LED que buscan mejorar el contraste, el color y profundidad de imagen.
1: Ya es común encontrar resolución 4K u HD e incluso 8K para contenidos con muchísimo detalle.
0: Esto las convierte en la opción ideal para deportes, películas, videojuegos o
1: para gritarle al árbitro en ultra alta definición.
0: Aunque la tecnología en pantallas ha cambiado mucho, su objetivo siempre ha sido el mismo:
1: que disfrutes tus contenidos favoritos con la mejor calidad posible.
0: Por eso, el personal del laboratorio realizó una serie de pruebas.
1: ¿Cómo se verificó la calidad de las pantallas?
0: Para revisar la calidad de la imagen se tomaron en cuenta el color, el contraste, la uniformidad de la imagen en toda la pantalla y el nivel del color negro.
1: Entre más se logre un negro profundo, es mejor calidad de imagen.
0: Por el contrario, los modelos que solo alcanzan un gris oscuro perdieron puntos en su calificación.
1: Para evaluar la calidad de audio, el laboratorio implementó una metodología propia que le permitió identificar la fidelidad y la distorsión del sonido.
0: Aunque la mayoría de las pantallas integra bocinas sencillas por su diseño delgado, algunas cuentan con conexiones o salidas de audio digital ideales para conectar barras de sonido o teatros en casa.
1: También se evaluó la información comercial porque esta es indispensable en todos los productos que adquirimos.
0: Se revisó que las pantallas presenten en español, entre otros requisitos, marca, modelo, país de origen y voltaje.
1: No puede faltar un instructivo con notas precautorias.
0: Y la garantía debe señalar sus alcances y restricciones.
1: Aquí hubo hallazgos importantes.
0: Casi la mitad de los modelos analizados no cumplieron con todos los elementos para hacer válida la garantía.
1: En 7 pantallas se piden más requisitos de los establecidos para hacerla efectiva.
0: Además, los instructivos de 5 modelos no presentan todos los requisitos de información.
1: En cuanto a los atributos relevantes que presentan las pantallas, se analizaron de forma visual y documental.
0: Se reportan en las tablas de resultados con el fin de ofrecerte más referentes de comparación y que puedas elegir mejor. De los 49 modelos analizados, la mayoría obtuvo una calificación general de muy buena.
1: Esto significa que ofrecen un desempeño ideal para ver televisión abierta en alta definición, películas y contenido en streaming.
0: Incluso, 3 modelos lograron una calificación global de excelente.
1: Y algo interesante es que hasta los modelos con las calificaciones más bajas ofrecen un desempeño aceptable para contenidos básicos y videos por internet.
0: ¿Cómo andan en su relación precio-calidad?
1: Las pantallas de 40 y 43 pulgadas tienen un rango de precios de menos de 3,000 a más de 6,000. La mayoría de ellas calificaron con MB.
0: Los modelos de 50 pulgadas son buenos y muy buenos en calidad. Andan de 4 a 8,000 pesos.
1: De las pantallas de 55 y 58 pulgadas, la más accesible calificó con MB. Cuesta poco más de 5,000 pesos.
0: Las más caras de este tamaño calificaron con excelencia. Una cuesta alrededor de 18,000 pesos y la otra casi 21,000.
1: De los modelos de 65 pulgadas, el de precio más bajo está en poco más de 8,000 pesos y es muy bueno en calidad.
0: En cambio, otro que obtuvo una calificación menor llega a más de 20,000 pesos.

0: modelo de 65 pulgadas que logró la excelencia tiene un precio de casi 25 mil pesos.
1: Antes de comprar una pantalla, toma esto en cuenta.
0: Sé honesto, ¿realmente necesitas pagar por atributos adicionales? Porque sí, muchas veces terminamos pagando funciones que nunca usamos.
1: Verifica qué conexiones incluye.
0: Y revisa las apps integradas y servicios de streaming disponibles.
1: Recuerda que algunas plataformas requieren suscripción para funcionar.
0: Tips.
1: Cada característica adicional incrementa el precio de una pantalla. Analiza si usarás todas sus funciones.
0: Solicita que te sellen la garantía. Es indispensable para cualquier reclamo.
1: Fotocopia el recibo de compra. El papel térmico se degrada, se borra y por eso debes contar con una fotocopia o respaldo digital.
0: Analiza si conviene la garantía extendida. Algunas tiendas ofrecen ampliarla.
1: Implica un gasto adicional que, ante una avería, puede incluir la reparación o la sustitución de la pantalla.
0: Para conocer más detalles del estudio de calidad de pantallas LED, así como recomendaciones para instalarla y cuidarla, consulta la revista del consumidor en su versión impresa o digital.
2: Revista del consumidor.
1: Ahora vamos a información interesante y muy útil para evitar caer en fraudes, pues estos son cada vez más sofisticados.
0: Que no te metan gol.
1: Boletos falsos, paquetes turísticos fantasma, reservaciones inexistentes. Cada mundial trae consigo personas que buscan aprovecharse de las y los consumidores.
0: Para evitar caer en engaños, desconfía de las siguientes situaciones.
1: Desconfía de ofertas demasiado buenas para ser verdad. Si un paquete tiene precios exageradamente bajos o te presionan para comprar antes de que se acabe, cuidado.
0: Parques turísticos fantasma que prometen servicios todo incluido, pero que no están confirmados, son parciales o inexistentes.
1: Servicios falsos prometen vuelos, hospedaje y entradas, pero al final nada se realiza, no se emiten comprobantes.
0: Y cuidado también con los sitios falsos de internet, mensajes o anuncios que imitan páginas oficiales para robar tus datos personales o bancarios.
1: Otra señal de alerta, personas que se presentan como asesores sin trabajar realmente para una agencia formal.
0: O agencias que solo existen en redes sociales y nunca proporcionan domicilio físico o teléfono fijo, o sea, no existen realmente. Por eso se les dice fantasma.
1: ¿Y cómo puedes protegerte?
0: Primero, verifica la reputación de la agencia, lee reseñas, investiga opiniones y confirma que esté registrada en el Registro Nacional de Turismo.
1: Cuando vayas a pagar, cerciórate de que utilicen métodos de pago seguros, nada de transferencias a cuentas personales y monitorea constantemente tus movimientos bancarios.
0: Antes de viajar, confirma directamente con hoteles o aerolíneas que tus reservaciones realmente existan.
1: Y muy importante, lee siempre los términos y condiciones. Las agencias formales explican claramente políticas de cancelación, cambios y devoluciones.
0: Además, guarda todo, correos electrónicos, comprobantes de pago, capturas de pantalla y mensajes. Esta información puede servir como evidencia en caso de fraude.
1: Y si tienes un problema o detectas alguna irregularidad,
0: acude a la Procuraduría Federal del Consumidor, Profeco.
1: Puedes comunicarte al 55 55 68 8722 o al 800 46 88 722.
0: También puedes escribir a asesoria@profeco.gov.mx
1: o denunciar directamente al correo especial del mundial, denunciasmundial@profeco.gov.mx.
0: En este mundial,
1: no dejes que te metan gol. Profeco protege tus derechos como persona consumidora.
0: Revista del Consumidor. Si un proveedor no cumple con lo ofrecido en el contrato, acércate a la Profeco.
1: Aquí puedes recibir orientación, asesoría y también presentar tu queja.
0: Y si sospechas que un anuncio puede ser publicidad engañosa, escríbenos a denunciapublicitaria@profeco.gov.mx.
1: Te invitamos a conocer todos los detalles sobre la edición especial Mundial Social de la Revista del Consumidor en su versión impresa o digital.
0: Síguenos en redes sociales y protege tus derechos.
1: Métete a la cancha de la información y no te quedes fuera de lugar.
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0: 7:06 de la mañana en este 8 de julio, miércoles 8 de julio, mitad de semana. Buenos días, Guadalajara. Buenos días a Globo 98.7 y a todos aquellos que están ya en las calles de la ciudad. Buenos días a René Larios, que está en los controles operativos de esta cabina musical. Y del otro lado de esta cabina también musical, automática y aromatizada, le doy la bienvenida y los buenos días a Poncho Camarena, porque ya llegó la doble C de la radio. Camarena, Carrión, Carrión, Camarena. Buenos días, Poncho Camarena.
1: Buenos días por la mañana, Guadalajara y su zona metropolitana. ¿Cómo amanecieron mis niños y mis niñas? Espero que muy bien. Oigan, qué rico clima, caray.
0: Está lloviendo, rico.
1: Oye, ¿a poco no se les antojó hacerse la pinta el día de hoy? Oye, estoy investigando si te pueden correr por hacerte la pinta un día al trabajo. ¿Y sabes qué? No te pueden correr.
0: No.
1: Por un día no te pueden correr.
0: No.
1: Yo nomás dando ideas, ¿verdad? Ay, vámonos pues entonces. ¡No se crean! ¿Cómo amanecieron, mañana, familia?
0: Ay, no sé.
1: ¿Mañana?
0: Mañana puede ser, ¿por qué no?
1: Bueno, perfecto.
0: Ya están empezados.
1: Bueno, perfecto.
0: Porque no escucha a nadie mañana, ya sabemos dónde andamos.
1: Perfecto, familia. Ya nos llegó la mitad de la semana, un miércoles sabroso. Se nos fue Colombia.
0: Se fue Colombia el día de ayer. Tristeza. Ya nomás queda Argentina, de este lado del continente americano. Pues ya no hay nada que hacer.
1: Te lo juro que apostaba mis canicas a Colombia.
0: No, sí, yo también, pero...
1: No, bueno, fue ánimo a nuestros hermanos colombianos que nos escuchan. Queríamos que pasara la Selec.
0: Sí, ni modo.
1: Ni modo,
0: aparecieron los cafetaleros, pues nos quedamos, bueno, se quedaron con ganas, al igual que los otros mexicanos.
1: Ni modo, pues.
0: Ni moño. Oye.

0: vámonos porque hoy es 8 de julio y hoy es Día Mundial. En Poncho Camarena hay varios días que se festejan, como todos los días.
1: Ok.
0: Es Día Mundial de la Alergia o las Alergias.
1: Ok. ¿A qué eres alérgico, Carrión?
0: Según
1: el test,
0: soy alérgico al polvo.
1: ¿Al polvo?
0: Sí. Dije, no, pues no. En todos lados voy a estornudar y me voy a poner así muy, muy, muy raro. Pero lo que sí he notado es que, saludos a mi mujer que me está escuchando. Ella tiene un perro husky, de esos blancos que parecen lobos. Muy, muy blanco, muy bonito. Creo que soy alérgico a él. Porque cada vez que me lambe la mano,
1: o
0: donde me lamba, me salen ronchas.
1: Ah, no, pues sí. De hecho, eres alérgico.
0: Ajá, okay. Pero no más a él, porque tiene otra perrita y otros perros también han hecho lo mismo y nada.
1: No
0: más a él. Qué curioso, sí, de verdad, se me hace muy
1: raro. Oye, se me ocurre para descubrir la alergia más rara de nuestro público que nos digan a qué son alérgicos, porque hay gente que es alérgico hasta las cobijas, hasta. A ver, ¿de qué son alérgicos? Prometemos darle un aplauso al que tenga la alergia más rara.
0: Sí, le vamos a dar un aplauso y una palmadita y un ánimo para que ustedes se curen, porque pues no se cura. ¿O sí?
1: No, se controlan.
0: ¡Se
1: controlan, Carreón!
0: Bueno, hoy es Día Internacional también del personal paramédico.
1: ¡Órale, abrazos!
0: Y a todos aquellos paramédicos que hacen la diferencia. También es Día Internacional hablando de alergias, mira, de la salud de la piel.
1: Ok.
0: Hoy es día, hoy cumpleaños, nada importante, la verdad.
1: ¿Importante?
0: Nadie.
1: Bueno.
0: Y es todo lo que se festeja el día de hoy.
1: Perfecto. ¿Y sabes qué, Carrón? El día está súper mega hiper cafetalero, hermano.
0: Hoy sí.
1: Pero ¿sabes qué? Me hicieron una canción que va mucho conmigo.
0: A ver.
1: ¿Ya no escuchar? Adelante, por favor. Entra en las imágenes. Escucha esto.
2: Oye, Poncho, ¿no quieres café?
0: ¿Ah?
2: Pueden que sea con pan.
1: Sí, pueden que sea con pan.
0: Wow.
1: Oigan, no es que yo sea abusivo, pero si me van a ofrecer cafecito, o sea, ofrézcanmelo con pan, gracias, fin del comunicado.
0: Digo, ya que estamos en las mismas, no nomás es Poncho.
1: Ajá.
0: Estamos René y yo, aquí también.
1: Ajá.
0: Oye, ¿esos son los carquis?
1: Son los carquis, me hicieron una canción, hermano.
0: Órale.
1: Mira, es que escucha.
0: No sé, sí, intenté por la vocecita del señor.
1: Es muy peculiar.
0: Es muy peculiar, sí.
1: Escucha.
2: Oye, Poncho, ¿no quieres café?
0: Muy bien, me gusta.
1: Una conchita con nata y un cafecito. ¡Ay, qué rico!
0: No, si quieres, yo sin nata.
1: Sí, no, con nata.
0: No, acá.
1: Carrera no sabe nada de la vida. Pero bueno, a ver, mis alérgicos y alérgicas, ¿ya tomaron café?
0: Ya tomaron café, ya abrazaron, ya despertaron para empezar. Si no, háganlo porque ya van tardecito. Y si ustedes quieren saludar o mandar saludos a todos aquellos que cumplen años el día de hoy, que cumplen años en la empresa, no sé, que cumplen de casados, de novios, no sé, mándenlo y háganlo saber al 3x3-80-89-87. Y también queremos saber cómo está el clima y
1: el tráfico.
0: El tráfico también por la zona donde andan, para que sean los oídos y los ojos de demás oyentes que están escuchando este bonito programa.
1: Nuestros reporteros estrellas, ¿qué dice el público esta mañana?
3: Parceros.
1: ¿Qué pasó,
0: parceros?
3: No. Lluviosos y tristes días.
0: Sin Yolanda, Manicamen.
3: Bueno, hasta aquí nos llegó el sueño.
0: El corrido.
3: Como somos Colombia y México, son novios, pues hermano, no podíamos dejar nuestra novia sola. Pues nos fuimos con ella a acompañarla. Entonces, pues hermano.
1: No pasa nada.
3: Se hizo lo que se pudo.
1: No pasa nada.
3: Se soñó. Estuvimos alegres, en buena compañía con ustedes. Y bueno, será otro mundial.
1: Al que sigue.
3: Gracias México, gracias Guadalajara por habernos atendido así. Y pues nada, muchachos, a seguir.
1: A seguir, no pasa nada. Es más, te mando un abrazo porque se siente bien gacho que eliminen a tu selección.
0: Muy feo.
1: Tom, uno, oye, te afecta en el ánimo, en serio. Yo ni cené el otro día de coraje, de tristeza.
0: Híjole, y además el partido estuvo medio, la verdad.
1: Está bueno. Justo.
0: Ay, no es cierto. Pues, estuvo bien.
1: ¿El de México o el de Colombia?
0: Ah, no, el de ayer.
1: Yo el de Colombia.
0: El de Colombia y Suiza estuvo, de verdad, perdón, parcero. Pero no sabían ni cómo meter, ni cómo jugar. Eran como muy amateurs ambos.
1: Aún así yo creía que ganara Colombia, pero bueno.
0: Yo
1: eso...
0: también quería ganar a Colombia, mi Camilo Vargas, pero no.
1: Esa es otra historia.
0: No, no.
1: ¿Qué dice la gente? Hola, hola.
4: Hello, buenos días.
1: Buenos días.
4: Aquí soy Denise.
0: Hola, Denise.
4: Mi reporte vial saliendo por Plaza Punto Sur por López Mateos.
1: Ajá.
4: Ya hay tráfico hasta el puente de Flex.
0: Ok.
4: Antes de subir el puente hay un choque al lado izquierdo. Entonces, pues bueno, está el tráfico horrible. Pero ya pasas el choque y está súper fluido hasta pasando Bugambilias. Ya de Bugambilias hacia el paso desnivel del periférico.
1: Ya está mejor.
4: Está muy congestionado porque pues siempre se inunda el puente, ¿no? Acá el paso desnivel.
1: Opas.
4: Entonces ya saliendo de ahí, bueno, ya fluye. Que tengan un excelente día. Bye, bye.
1: Gracias, gracias.
0: Igualmente para ti.
1: Qué amable. Oye, vamos con música porque tenemos un montón de mensajes de a qué es alérgica la gente que nos escucha y también su reporte vial,
0: Carlos. Y al más raro le damos una palmadita.
1: Sí,
0: a la alergia más rara.
1: Okay, tengo ganas de sorprenderme.
0: Yo también.
1: Bueno, y de un café con pan, la verdad, la verdad.
0: Yo también.
1: Bueno, arrancamos con esta música, con esta canción.
0: Mermelada.
1: Que seguramente la conoces muy bien.
0: Un poquito de miel. Sí.
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1: Las 7 de la mañana con 21 minutos.

0: Estamos de regreso, mi querido Carreón y yo, y en este momento queremos escuchar a nuestro público, que son nuestros reporteros urbanos, los mejores del mundo mundial, que siempre nos dan las indicaciones de la vialidad.
1: Sí, que nos digan cómo está la vialidad por la zona donde andan, qué tráfico tomar, qué calles no tomar. Lo que sí hay que tomar es mucho tiempo y su distancia, porque recordar que está lloviendo. Bueno, cuando yo llegué estaba lloviendo, el piso está mojado, entonces no hay que hacerle mucha confianza a los carros, a los frenos, y si hay baches o si hay árboles caídos, pues también que nos avisen.
0: Exactamente. Perfecto, me están mandando fotografías. Buenos días.
1: A ver, ¿qué dicen?
2: Buenos días, Alex y Poncho. Soy aquí Leonel.
0: Hola,
2: aquí
0: Matías.
2: Recordando de Periférico Oriente, rumbo al zoológico.
0: Ajá.
2: Está lleno, pero fluido.
0: Okay,
2: tomen todas las precauciones del mundo porque está lloviendo y hay neblina. Y que tengan un feliz ombliguito de semana. Y hasta aquí mi reporte, Joaquínez.
1: Muchas gracias, mi Matías Leonel. ¿Qué más? ¿Quién más está reportando con su reporte?
0: Okay, venga,
1: redundancia.
0: Escuchamos.
3: Hola chicos, buenos días.
0: Buenos días.
3: Hola. El reporte vial de la Libre Zapotlanejos a los Arcos del Milenio. Con tráfico, avanza. Alergias. Yo tengo alergia al frío. Nomás empiezan los fríos y me tengo que tomar mi pastillita. Porque si no empiezo con gripe, con tos y nunca se me quita. Saludos.
0: Saludos.
1: Saludos.
0: Dice por acá, buenos días, hola, hola.
4: Buenos días, hermano Poncho. Para informar aquí en Tezistán, el río Blanco está inundado, está
1: de agua
4: a más de 40 centímetros de altura, y muchos carros que se quedaron en medio del agua para que tomen vías alternas y eviten pasar por el río Blanco en Tezistán.
1: Ok.
0: Ok, perfecto. Tengan cuidado, familia.
1: Cuidado con el río Blanco.
0: Perfecto. Dice acá, soy alérgico al polen.
1: Órale.
0: Hay mucha gente alérgica al polen, ¿verdad?
1: Sí, como que uno de los más comunes.
0: Hola, hola, buenos días.
5: Hola, buenos días. ¿Cómo
1: hola.
5: Están? Saludos, René. Saludos, Poncho. Saludos, Ale. Pues soy alérgica a lo más común, al polvo.
0: Mira, Carreón, como tú.
5: Estaba más joven, pues ya está, ya soy una chica, una chavorruca. Cuando estaba más joven en la universidad, pues el polvito de los libros, pero me encantaba ese olor. Pero sí soy alérgica a ese polvito. Pues yo ya voy con mi riquísimo café.
0: Uy, qué delicia.
5: Y cuando siento, yo sigo con un pan. Me regalaron ayer un tipo como picón.
0: ¡Uy, el combo perfecto!
5: Me hice el cafecito rico con tantita agua, porque hay que tomar agüita. También traigo mi vaso de agua y traigo mi vasito de café. Y el tráfico, pues está bien, fíjense, pese a que la lluvia. Está tranquis, está relajado.
0: ¡Qué padre!
5: Así que saludos a todos, tomen agüita. Y feliz miércoles. Saludos, doctora Ceci.
0: Doctora Ceci, que te conviene a la chamba y gracias por cuidar a todos sus pacientitos.
1: Sí, gracias a nosotros también por su informe.
0: Ok,
1: ¿qué más dice? ¿Quién más?
6: Hola chicos, buenos días.
1: Hola.
6: Rosa María. Yo ya vengo de nadar, voy hacia mi trabajo.
1: Ay,
6: por Periférico Norte, voy tomando Alcalde. Y como a 100 metros del periférico está un bache que cuidado, porque si te caes, te pierdes con todo y carro.
1: No.
6: Para que tengan muchas precauciones. La
1: no
6: lluvia
1: es
6: está chipi chipi, pero
1: venga,
6: el tráfico se mueve bien.
0: Okay.
6: Buen día.
0: Buen día.
1: Ok, buen día para ti también. ¿Quién más?
7: Hola, Globo, buenos días.
1: Hola.
7: Mi reporte aquí por lo que viene siendo Javier Mina.
1: Ajá.
7: Y Demóstenes.
1: Ajá.
7: No hay tanto tráfico, ya dejó de llover, pero sí estuvo fuerte, como eso de las 2 de la mañana.
0: Se vino con todo,
7: nomás hay que tener precaución porque las calles están mojadas. Y sin duda, pues a lo que veo, Argentina va a ser otra vez campeón.
0: ¿Crees?
7: Ya les ayudaron con Egipto. Y con Cabo Verde.
1: Ok, pues puede ser, yo no sé. Yo no vi el partido, no vi el resumen. En el resumen no pasan todo, obviamente, pero sí dicen que estuvo muy amañado ese.
0: Oye, el técnico de Egipto estaba súper enojado.
1: Partido.
0: Enojado, no. Lo que le sigue.
1: Estaba andando mandando maldiciones.
0: Exacto. ¡Hola!
8: Buenos días, chiquitines, buenos días.
1: ¿Qué hubo?
8: Mi reporte vial de Periférico hacia Plaza del Sol por López Mateos. Complicada la vialidad. Tomen paciencia.
0: Y café.
8: Y tráense un cafecito porque está rico el día.
0: ¿Verdad que sí?
1: Sí.
8: Saludos, chicos.
1: Un café, un jugo de naranja, un menudito,
0: unos huevitos, unos con
1: tocino, ¿no? O unos hot cakes, lo que ustedes quieran.
0: Carreón, estamos mal tú y yo, traemos un poco de apetito.
1: Poquito.
0: Poquito. Buenos días.
9: Ay, hola, ojalá ya. Buenos días. No, pues yo siento que soy alérgico al trabajo.
0: Híjole.
9: Como que nací cansado.
1: Híjole.
9: Que estén bien.
0: Y en la tarde, ¿qué haces? Descanso.
1: Descansa.
0: ¿No?
1: Buenas.
10: Buenos días, aquí en Miguel, reportando de 8 de julio para Lázaro Cárdenas. Si hay coche, está algo fluido, pero sí hay coches. Y pues como dicen, tranqui, porque está mojado todo. Hasta luego, saludos.
1: Ok. Fíjate que no está tan caótica la ciudad a pesar de la lluvia, ¿eh?
0: Es que no hay clases.
1: Ah, bueno.
0: Yo creo que es el factor. Bueno, ¡hola!
11: Hola, chicos, bonito día. Yo apenas vengo saliendo de mi casa.
1: Se ya me hace tarde.
11: Súper tarde. Córrele. Está chipi, chipi, chispiteando, como decimos en Culiacán.
1: Chispiteando.
11: Y pues, aquí vengo. Tarde, pero segura. Besos.
0: Con cuidado.
1: Con cuidado y acuérdate que estoy mojado.
11: No les dije por dónde, perdón.
1: No, pues no.
11: Por la calzada Independencia. Está chipi, chipi y está pues y prácticamente chipi. A vuelta de ruedas por aquí, por donde está San Juan y demás. Espero que más adelante ya se ponga un poquito más fluida la cosa.
0: Ojalá que sí.
1: Como que si tiene un tonito ahí del norte.
0: Del norte, bien sí, chipi chipi.
1: Del norte.
0: Es mi canción, mi palabra favorita de hoy es chipi chipi.
1: Chipi chipi. No, ¿cómo dijo la otra? ¿Chispiteando?
0: Chispiteando.
1: Eso está padre.
0: Está bonito. Hola.
12: ¿Qué tal, Alex Carreón?
1: Hola.
12: Pues yo no soy alérgico a nada, pero tengo una prima que es alérgica a sus propias lágrimas.
1: ¿En así como
12: a su madre? De los Simpsons.
0: Oh, ya se ganó el premio la prima.
1: Ok.
0: O sea, no puede llorar.
1: Y si llora aquí, se le hinchan los ojos más de lo normal.
0: ¡Qué barbaridad!
1: ¿Se
0: qué
1: se
0: loco.
1: Hincha la mejilla por donde recorre la lágrima o qué?
0: Yo creo que sí.
1: ¡Órale!
13: Hola, chicos, buenos días.
0: ¡Buenos días!
1: ¿Qué hubo?
13: Pues aquí con el tráfico algo pesado por Periférico.
1: Ajá.
13: Y hablando de las alergias, soy alérgico a los poblanos, a los chilangos, ay, a los no. argentinos.
0: ¡Ay, no puede ser!
1: Nah,
0: ¡buen día!
1: Entonces se ríe los hijos.
14: Hola, ¿qué tal, muchachos? ¿Cómo están?
0: Buenos días. ¿Y tú?
14: Saludándoles desde acá, desde San Sebastián, Tlajomulco de Zúñiga.
0: ¡Ándale!
14: Y está lloviendo un poco el chipi chipi. Ahorita vamos hacia Chapala, Jalisco. ¿Anda? Vamos a ir a...
0: ¡Con cuidado!
14: A pescar. Vamos a ir a practicar la pesca deportiva.
0: Eso.
14: Esperemos tengamos un excelente día. Y los invitamos a que practiquen este hermoso deporte.
0: Yo pensé que al ceviche.
1: Ajá, yo también, así a los pescados.
14: Excelente mañana, muchachos.
0: Con cuidado, que lleguen saludos. Con bien.
1: Pesquen mucho.
0: Pesquen mucho.
1: Y gracias por la invitación.
0: Exactamente.
15: Hola, chavos, ¿qué tal? Buenos días.
0: Buenos días.
15: Ya no sé cómo está el tráfico todavía porque pues, bueno, vamos saliendo. Pero lo que sí puedo decir es que por culpa de la Tronchis perdió Colombia. ¿Para qué le va?
0: Sí, sí.
15: Porque cambia de equipo así. Ajá. Y a los que con los que se va, pierden.
0: Pierden.
1: Ojalá diga lo mismo de Francia.
15: Con México y
1: Argentina.
15: Portugal y ahorita con Colombia.
0: Ay, oye, no, sí es cierto. Tronchis.
15: Bendiciones para todos. Buen día.
1: Sí es cierto, sí. Digo, ahí. ¿Cómo es? Afortunado en el amor y decepcionado en el juego, algo así,
0: algo
1: ¿no?
0: Así.
1: Algo así.
0: Equipo que le va a la Tronchis pierde.
1: Ojalá, Tronchis vele a Argentina o a Francia.
0: Y al Atlas. Hola.
16: No, hola, buenos días.
1: No. Bueno, sí.
16: Yo
1: no.
16: Soy Bianca.
0: Hola, Bianca.
16: Y Aitana.
0: Aitana, saludos.
1: Hola.
16: De hecho, un libro de mi escuela se llama Chipi Chipi.
0: Chipi Chipi.
16: Bye, saludos.
0: Bye,
1: saludos.
0: Bonito día.
1: Ok, pues ahí están los tráficos y bueno, los espacios para que ustedes vayan y no vayan por donde los hayan dicho. Tomen precauciones porque está lloviendo, está chipicheando,
0: está
1: chispiteando.
0: Chispiteando. Y oigan, esto es en serio, de repente uno va manejando y de repente le ganan las ganas de ver el celular. Por favor, no lo haga.
1: Sí, y ahorita menos, ¿no?
0: Ahorita menos, porque ¿sabías, Carreón?
1: No.
0: que 8 de cada 10 accidentes por alcance en nuestra ciudad,
1: ¿sí?,
0: es por estar viendo el celular.
1: Sí, te creo.
0: Pues con cuidado, familia, hasta que llegues, revisas tu teléfono.
1: Sí, hasta que llegues, revisas el teléfono y nada más. O si eres uno de plataforma que necesitas ver el teléfono, colócate un aparatito así que lo pones ahí. Ajá. Y solo ve el mapa, que es lo que normalmente ellos usan, ¿no?
0: Exactamente. Queremos que no pases un mal día.
1: Sí, no, arráncalo bien, bien y de buenas. Mientras tanto, para que veas, te ponemos buena música. Llega Enrique Iglesias, esto llamado Trapecista, a las 7:34 minutos de la mañana en Globo 98.7, donde hay éxitos
0: todo el día.
1: Sí, señor.

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0: 7:47 de la mañana, Cristian Castro con Así Era Ella, lo escuchaste en Globo 98.7, y que Cristian también se prepara para no hacer nada y para presentarse en agosto, que créanme, cuando nosotros nos enteramos de que venía en agosto, es que uy, falta un mundo, pero ya estamos en julio, ya falta menos, el tiempo se va como agua, así es que aprovechenlo, porque ya diría Juan Gabriel, el tiempo no perdona. Entonces hay que hacerlo. Y hablando de tiempos, ustedes sigan mandando cómo está el tiempo, cómo está el clima allá afuera, sean nuestros ojos, sean nuestros reporteros del tráfico y del clima. Y queremos saber toda la gente que fue ayer, el día de ayer, a ver a Matilda, el musical, y a la Globo Premier de la invitación, cómo les fue, les gustó, no les gustó, si la recomiendan, no la recomiendan, qué tal, qué les pareció, Poncho Camarena.
1: Que nos den detalles, que nos digan cómo la pasaron en familia y estén pendientes porque pues las Globo Premiers van a continuar, los
0: eventos señor.
1: Van a continuar, vienen mucho concierto.
0: Sí, señor.
1: Y aquí los queremos consentir porque los queremos un montón.
0: Sí.
1: ¿Qué nos dicen por acá, Carreón?
2: Morning in the morning.
1: Ah, caray, me gusta.
2: ¡Pechochos!
1: ¿Qué hubo?
2: No sé cómo está el tráfico porque aún no he salido de casa. Apenas voy a encender la truquilla. Y chisme del día.
1: A ver.
2: Bendito sea Dios. Agradecida con el universo, con la vida.
1: ¿Por?
2: Con todo lo que tengo.
1: ¿Y por qué?
2: La Jane hoy cumple 34.
1: ¡Ah! ¡Felicidades!
2: Ya les mando la ubicación.
0: Va. Pastel, me gusta.
1: Felicidades, que lo pases bonito, que Dios te bendiga, que seas muy feliz.
0: Sí, celébralo hoy en mitad de semana. Digo, vete a comer, si quieres, o no. Es muy válido.
1: Y sí, hasta el fin de semana festejando, digo.
0: Ándale.
1: ¿Por qué no?
0: ¿Por qué no?
1: Hola, hola.
3: Buen día, chicos.
0: Hola.
3: Soy Mari, aquí haciendo mi reporte.
0: ¿Qué onda, Mari?
3: Pues yo voy de Perisur hacia la Minerva.
0: Ajá.
3: Sobre López Mateos. Algo pasa porque vamos lentos. Está el tráfico
0: lento.
3: Un poco fluido, pero ahí vamos. Dirían por ahí a vuelta de rueda. Bonito día, chicos. Hasta la vista, babies. Oh. Nada más que decir. Ah, sobre el musical Matilda, súper bien.
1: Ah,
3: gracias,
1: muy bien.
3: Gracias a todos. Todo excelente.
1: Qué bueno que la pasaron bien.
0: Igualmente, un otro día, pero también, y qué bueno que te gustó Matilda el musical.
1: Exactamente. La Tronchis se reporta, Carreón.
0: Pasión.
1: Tronchis, ¿cuándo vas a venir?
4: Buenos días, Matildo chulos.
0: Hola.
4: Buenos días, René. Buenos días a todos. Lamento mucho haber hecho que descalificaran a Colombia. Verdaderamente me caen muy bien, hermanos colombianos. Ahora le voy a Argentina.
1: No, ya valió gorro.
0: No. Bueno, sí, qué bueno.
4: Yo no me había dado cuenta. Mi novio ayer me hizo una cara como de que apenas. Sí, está muy amañado todo esto, ¿eh? Les andan haciendo mucho el paro. Ya le voy a Argentina, espero sean los próximos eliminados.
0: Bien.
4: Nada personal con los argentinos. De hecho, uno de mis cantantes favoritos, Gustavo Adrián Cerati Clark, era de allá. Ajá. Líder de la banda Soda Stereo.
0: Una.
4: Gran maestro. Todo bien con los argentinos. Más bien esta onda mundialera ya no me gustó. Les mando un abrazo.
1: Abrazo, Tronchitos.
0: Abrazo. Ojalá Argentina sea la eliminada.
1: Oye, si pierde Argentina, yo ya le voy a confiar a Tronchis lo que diga, ¿eh?
0: Sí.
1: O sea, a lo que diga.
0: Sí, tiene. Sí. Tronchis, ¿no quiere decir que gane el Atlas?
1: No, no quiere.
0: Sí, que
1: no
0: es rojinegro. Tiene que querer. Oigan, fíjense que me acaba de decir la producción que hay boletos. Bueno, el día de ayer fue una Globo Premier llamada La Invitación, pero el día de hoy tenemos otra Globo Premier que es el próximo, que es la próxima semana,
1: ajá,
0: 15 de julio, y es que es una de las películas más esperadas, una creación del director Christopher Nolan. Y es que tenemos en Globo Premier La Odisea para todos ustedes. Una Globo Premier que es el próximo 15 de julio en Cinépolis Galerías. ¿Y qué hay que hacer, Poncho Camarena? Que nos sigan mandando sus alergias.
1: Exactamente.
0: Y las alergias, pero que sean de verdad.
1: Ajá.
0: Las alergias más como bizarras.
1: Más extrañas.
0: O más raras.
1: Va ganando la de las lágrimas.
0: Sí, y además vamos a hacer que venga y que llore.
1: Aquí le damos sus boletos.
0: Aquí le damos.
1: No seas malo.
0: No, obviamente va a ser al azar, obviamente con la señora Ruleta.
1: Ok.
0: Pero sigan mandando sus alergias para que se puedan ir a ver esta Globo Premiere, La Odisea, de Christopher Nolan, el próximo 15 de julio.
1: Perfecto. ¿Qué dice la gente por acá? Buenos días.
5: Hola, buenos días, Alex, Ponchito. ¿Qué hubo? Qué gusto saludarlos a igualmente. Los dos. Soy Mario de Plataforma. Yo apenas voy a empezar a trabajar.
0: Ándale.
5: Estoy en Tlajomulco y aquí está un chipi chipi nada más.
0: Chipi chipi.
5: Buen día, hasta luego.
0: Órale.
5: Y lista para aventarme toda la programación hasta las 5 de la tarde.
1: Estaremos acompañando con el mayor de los gustos.
0: ¿A las 6 Memorama?
1: No, hasta las 9.
0: Sí, hasta las 9. No, bueno, ya está, si ese tiempo podría volver, hasta las 10.
1: Y luego la programación, ¿no? Todo el día.
0: Ya, si quieres, luego hasta las 11, lo mejor de Gaby Vargas.
1: Ajá, no. Mari, que tengas excelente día laboral, que tengas mucho trabajo. Te mando un abrazo.
6: Sí, hola, que muchachos, sí, sí. Buenos días, excelente ombliguito de semana para informarles que carretera Colotlán por segundo día consecutivo se encuentra cerrado.
0: Otra vez.
6: Puedes agarrar camino antiguo a Copalita para poder salir a Río Blanco o hacia Walmart Calandria, así se puede pasar. Okay. No hay inundaciones, pero si quieres agarrar para a Calandrias por Avenida Copalita, hay mucho bache para que tomen precaución.
1: Me encanta.
0: Ok.
1: ¿Qué reporte tan completo?
0: Sí, muy bien. Viene ese reporte ahí.
1: Carla, buenos días.
7: Chicos, buenos días, ¿cómo están?
0: Hola, bien, muy bien. Con hambre, la verdad.
7: Pues hay tráfico, lo normal, solamente manejar con mucha precaución porque está muy mojado el pavimento.
1: Con precaución.
7: Les mando un súper abrazo y bueno, yo voy por Francia.
1: Eso, la France.
0: La France. Me gusta más España, pero está bien.
1: Sí. Hola, buenas, chicles.
0: ¿A quién?
1: ¿Cómo? ¿El chicles andará con la voz aguardientosa?
0: A ver,
1: ¿apuestas a que sí o a que no?
0: A que no, yo creo que ya se puso bien.
1: Yo pienso que sí. Hola.
8: Buenos días, muchachos. Buenos días, mi Alex Carrión. Ponchón.
1: Buenos días. Hola.
0: Acabas de despertar, ¿verdad?
8: Saludándolos a ustedes y a la Tronchis. Saludos y bendiciones, mi Tronchis. De todos modos, arriba México y Argentina, pues ayer sí valieron las cositas esas extrañas de los árbitros. Pero de todos modos, arriba México. Y ánimo, muchachos. Quiero participar por los boletos, por favor.
1: ¡Perfecto!
0: ¡Ánimas!
9: Good morning, on the morning, Alex Ponchito.
0: ¡Hola!
1: ¿Cómo estás?
9: Una alergia que no me van a creer.
1: A ver, échale.
9: Al alcohol.
0: ¡Hola!
9: O sea, sé, jamás se puede emborrachar uno. Jamás de los jamás.
0: O sea, puedes
9: por
0: tomar
9: cierto,
0: y no...
9: el mundial está mañado. Quiero que salga Argentina. Vamos, Noruega, nos va a vengar. Bonito día.
1: Bonito.
0: Sí, Noruega.
1: Me encanta que las mujeres ya son... Bien futboleras. Qué cosa más hermosa en este mundo.
0: Ya existen mujeres fifas en este mundo.
1: Exactamente. Vamos con música, Carrión, y seguimos con más mensajes. Recuerden que tenemos boletos para la Globo Premier, pero por ahora ya está Jeans.
0: Llega Jeans con esto que se llama Enferma de Amor. ¿Es eso una alergia, el amor?
1: Sí, lo te digo a qué.
0: Sí, bueno. Aquí llegan Jeans a Globo 98.7 siendo ya las 7:55. Donde esto sí de verdad es un éxito que ustedes escuchan ahorita y todo el día.
1: Venga, vamos con ánimo arriba.
0: Venga, arriba.

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0: Jair Otón Parram, con esto llamado Alucinado, un ex académico que la está rompiendo tanto en el escenario del teatro musical, en las novelas y en la música. Y lo escuchaste en Globo 98.7. Y saludos a Yeye, que es súper fan. Súper fan de Jair.
1: Saludos, Yeye. Oye, ¿te acuerdas cuando vino aquí?
0: Sí, claro.
1: Los brazos de.
0: Los brazotes que no se manches. Le veían a ese hombre.
1: ¡Qué barbaridad!
0: ¡Qué envidia! O sea, yo creo que nos podía colgar a Poncho y a mí uno en cada brazo.
1: Está bien fuerte. O sea, sí. ¿Sabes qué? Jair es uno de los personajes que me incitó a inscribirme al gimnasio.
0: Ah, ok.
1: O sea, la verdad es que. ¡Qué físico tiene este carnal! Está macizo.
0: Sí, la altura que tiene también le ayuda un poco a verse un poquito más imponente.
1: Exacto. Bueno, algún día tendremos esos brazos, Carreón, ¿no?
0: Algún día los tendremos.
1: Bueno, continuamos con las alergias porque hay boletos para la Globo Premier. ¿De qué, Carreón?
0: Sí, señor, la Globo Premier que se llama La Odisea, que es el próximo 15 de julio. Una obra más de Christopher Nolan aquí en Cinépolis Galerías, para que ustedes nos sigan mandando cuáles son sus alergias y al final de este espacio la señora Ruleta va a elegir cuál es, ya sea la alergia más rara, ahora sí por suerte, ya elegimos cuál es el ganador o ganadora del pase doble para la Globo Premier.
1: Perfecto, dices, sin paso a desnivel en la carretera Colotlán, supongo que está inundado porque hay bastante tráfico por Juan Gil. Nadie sale del paso a desnivel, así que supongo que por eso es lo que pasó. Está cargadito el tráfico de tesis hacia Zapopan. Pues, ánimo.
0: Pues avísenle que no van a ir, a llegar tarde pues.
1: Exacto. ¡Hola!
2: Zapichitos.
0: Zapichitos.
2: In the morning.
0: A ver.
2: Aquí ando en el reporte de tráfico, amigo Saúl Ábalos.
1: ¿Qué onda, mi Saúl?
2: Carretera Colotlán, el paso de nivel que cruza con carretera Tristán, está hasta las chanclas.
0: Mira.
2: Está pesado, está muy complicado. Si tienen alguna vía alterna, váyanse por allá por Zacatecas y regresan allá por Nochislán, de aquel lado.
0: No,
2: porque por acá está canijo.
1: No, pues no.
2: Feliz día.
1: Feliz día, hermano.
0: Feliz día.
1: Buenos días.
3: Hola.
4: Hola, hola,
3: hola.
4: Mi alergia, pues sí, los quieren muy bizarras, ¿verdad?
1: A ver, échale.
4: Pues
1: a
4: yo
1: ver.
4: Tengo una esofagitis eosinofílica.
1: ¿Eh?
4: Que es una alergia a los alimentos, entonces no debo de comer todo lo que contenga trigo, soya, leche, huevo, nueces, pistaches, cacahuates, y pues participo por la Globo Premier.
1: No, ya. Amiguitos. Ya dale los boletos a ella, Carreón.
0: No, o sea, tienes pobre. Todo eso, pobrecita.
1: No, pues, ¿qué comes, criatura?
0: Ajá. ¿Cómo
1: le haces?
0: ¿Cómo? Pues, sí, ¿cómo vives? ¿De qué vives?
1: Qué bárbara.
0: No, pues, carne roja no la mencionó, eso se puede comer, yo creo.
1: Ojalá que sí, pero tanta cosa. Qué barbaridad. Dice, buen día, yo soy alérgica a la papaya.
0: Ok.
1: Dice, soy Rosy, yo soy alérgica a todos los olores, sobre todo perfumes. Puede ser el más caro y aún así me empiezan los estornudos imparables. Saludos.
0: Ándale. Bueno, pues ahí cuidadito con. Y cuando vas al mercado de sí de abastos y que huele como fruta y a esas cosas también te dan.
1: Pues le va
0: a
1: dar.
0: Órale.
1: El estornudo. ¡Hola!
5: ¿Qué onda? Buenos días, Alex y Poncho Inguis, Padre Santo.
1: ¡Yúbole!
5: Yo tengo una alergia.
0: A ver.
5: A los pelitos o pilos, no sé cómo se llamen, de las cáscaras de las frutas como del durazno.
0: Ok.
5: De las fresas.
0: Del kiwi.
5: Si los tengo que comer la fruta pelada, porque si como la cascarita tal cual, me da la
0: alergia.
5: Alergia luego. Saludos, quiero participar por los boletos de la Globo Premier.
0: Ok. Órale, y pero una fresa, ¿cómo pelas la fresa?
1: Le quita la cascarita o así.
0: Pero pues, te la comes. No tiene cáscara una fresa, ¿no?
1: Pues, sí, pero pues le quita la superficie que lo rodea.
0: Órale, qué complicado.
1: Qué complicado. Hola, buenas.
6: Buenos días, muchachos. Yo extraño a Lili con su reporte vial.
1: ¡Lili!
0: Ah, Lili Limón.
1: ¿Dónde anda?
0: Sabrá Dios.
6: Y que tengan bonita mañana. Un saludo a Anita Mejía.
1: Bye. Saludos.
0: Saludos a Anita Mejía.
1: Hola.
7: Dios, chicos, excelente mitad de semana. Un
0: hola.
7: Mitad de semana. Yo me da alergia cuando es la temporada de invierno.
0: Okay.
7: Se seca todo mi hermoso cuerpo.
0: Ándale.
1: Oilo.
7: Y es un show. Tengo que andar comprando ahí cremitas con un aceitito
1: de bebé.
0: De bebé.
7: O con aceitito de almendra y todo ese rollo, porque sí se me seca muy cabrón.
1: Ay, muy qué dijo.
0: Dios
1: día.
0: Santo mío.
1: Ajá.
7: Un excelente día nubladito, rico. Y participo por los boletos. Saludos a todo el auditorio.
0: Eso es normal, ¿no? Que se te seque la piel por el frío.
1: Sí, es normal. Hola, buenas.
8: Buenos días, muchachos. Buenos días, Carreón. Buenos días, Ponchango. Saludándolos de la hermana República de Tlajomulco.
0: ¿Cómo dice allá?
8: Pues el tráfico está fatal. Esta lluviecita que nos atrasó. La compañerita vecina de acá es un chipichipi, pero sí alcanza como a pentontar a la gente. Lentos, pero seguros. ¿En serio? Por cierto, en cuanto a alergias, somos alérgicos precisamente a la gente pentonta.
1: ¡Ay! ¡Qué susto me sacaste!
8: Un abrazo para todos ustedes. Y arriba...
1: las Chivas.
8: Noruega.
1: Arriba Noruega.
0: Sí, señor.
1: Dice, buenos días, chicos, yo soy alérgica a los camarones y al polen. Participo por los boletos.
0: Ok, ahí está. También un poquito más comunes.
1: Ok, dice, buen día, una alergia a la depresión. Participo por los boletos.
0: Ay, hola.
1: ¿A la depresión?
0: Eso no se puede.
1: Ok, hola.
9: Hola, hola, buenos días. Buenos
0: hola.
9: Días, ¿cómo están?
0: Muy bien.
9: Mi alergia más rara es a los mensos. Híjole, de verdad, qué alergia me dan. Oigan, fíjense que detecté que como me gusta oírlos, ajá, me levanto temprano con gusto.
0: ¿De eso?
1: ¿En serio? ¡No, te ganas! ¡Bravo! Toda la gente madrugadora que le gana al gallo se merece un aplauso.
0: ¡Sí! Y si lo reconocen a... esta persona que se levanta de buenas, abrácenla y denle otro aplauso.
1: ¡Otro aplauso! Porque hay gente que se levanta de malas.
0: Sí, señor.
1: Ay, sí. Sonríale a la vida.
0: No voy a decir nombres.
1: Exactamente. Buenos días,
10: Alex Carrión.
0: ¿Qué hubo?
10: Y Ponchito, feliz miércoles. Pues gracias a Dios, un servidor no tiene alergias.
0: ¡Qué padre!
10: Órale. La verdad, sí, es una bendición.
0: Entonces no juega.
10: Y qué mal por los que sí tienen alergias y más la... radio escucha que es alérgica a todo.
1: ¿A todo?
10: No sé cómo le hace.
1: Pobre señora.
10: Un miércoles, saludos.
1: Saludos. Pobre, sí.
0: Pobre, sí, sí. No, ya, no, pobre. Pues, es que se sale el molde, pues.
1: No, y ya todo se acostumbró uno.
0: A todo se acostumbró, sí.
1: Tiene
0: que, digo, ya se escucha. Tuve que acostumbrarse, no sé cuántos años tenga la señora, pero tuve que haber pasado miles de pruebas, miles de
1: piquetitos en el
0: piquetitos
1: brazo.
0: Piquetitos para saber que sí, que no. Y miles de comidas para saber cuál sí y cuál no.
1: Hermana, de corazón te deseamos que se alejen esas alergias.
0: Pues mira, si ya las recorrió, entonces ya que quiero pensar que tienen todo controlado.
1: Ya las domina. Ya. ¡Hola!
11: Una alergia extraña, esa sí la tuvo mi hijo cuando estaba chiquito.
0: A ver.
11: Él era alérgico a todo y nada a la vez.
0: ¿Cómo?
11: Porque él tenía una enzima, todavía tiene a la fecha.
0: Quítasela, si está encima, quítasela.
11: Si la enzima se irritaba, podía ser alérgico a todo. Nos dimos cuenta en una ocasión que le salieron dos ronchitas y esas dos ronchitas a él le hicieron una roncha. Él era una roncha con piecitos, manitas y carita.
0: ¡Órale!
11: Gracias a Dios su caso cayó con una alergóloga muy buena.
0: ¿Pasa el dato?
11: Y lo diagnosticó y tuvimos que cuidar mucho su alimentación de pequeño.
0: Ajá,
11: tenía
0: okay.
11: 3-4 años cuando fue la primera vez porque pues obviamente se le cerraban las cuerdas bucales, se ponía toda una roncha y cosas así. Pero poco a poco fue avanzando, se le fue quitando obviamente conforme fue.
1: Bueno, ya se acabó el audio.
0: Oye,
1: que nos pase el dato de la alergóloga.
0: No. ¿Qué es?
1: Alergóloga. Carreón, ¿por qué no buscamos un alergólogo o una alergóloga y lo invitamos aquí a la
0: que nos alegre el día?
1: Exactamente. Ay, no, bueno. Dice, chicos, yo soy alérgica a mi jefe. Lo veo y me pongo de malas.
0: Híjole.
1: Hola.
0: Hinchas, nomás de verlo.
1: Hola, buenos días.
12: Tocayo, Poncho.
1: Diga.
0: ¡Ew!
12: Yo soy alérgico, ¿saben a qué?
0: ¿A qué?
12: A las feas. Me dan ronchas, me dan gripa, me da de todo.
1: Oye, Brad Pitt.
0: No, no.
12: Bonito día, les mando un saludo y un fuerte abrazo, Alex Uber. ¡Ánimo!
1: ¡Ánimo, mi Alex!
0: Llámate, Alex Uber.
1: Imagínate, si te cae un pasaje y está fea, no la subes.
0: No la subes, sí.
1: No, que sean esos modos. Y además, no hay ninguna mujer fea. Todas son hermosas.
0: Sí, señor.
1: Y más las de acá, de Guadalajara.
0: Los saltos.
13: Hola, soy Nicole.
0: Hola, Nicole.
13: Gracias por los boletos de Matilde. Estuvo padrísimo.
0: Ay,
13: la
0: qué padre.
13: Obra. Y yo soy alérgica al polvo, a los cambios de clima y al cloro. Bye.
0: Ok,
13: bye.
0: Bueno, cloro no había escuchado.
1: Ánimo, chaparrita, qué bueno que te divertiste.
0: Qué bueno, Nicole. Sí,
1: ¿alcanzamos uno más, René?
0: Échale uno más.
1: Uno más y ya más, música. Venga. Es que hay un montón de mensajes. Hola.
14: ¿Qué tal, Poncho y Alex?
0: ¿Qué hubo?
14: Aquí hablando de las alergias.
0: A ver.
14: Yo soy alérgico a la pobreza y Diosito me castigo.
0: Ándele.
1: Ándele. Bien, Teresa.
0: Ahí le va. Órale.
15: Odio ser pobre.
0: Uy, la pobreza no me va a ganar.
1: Ahí va.
15: Para ellos es muy fácil.
16: Otra vez.
17: Odio ser pobre, lo odio. Para ellos es muy fácil.
0: Sí. Ni modo.
1: Te voy a dar un consejo de repente. Pues a todos de repente se nos atora con la
0: claro.
1: Lo económico. Pero, ¿se acuerdan de Claudia Franco? Que para mí es una sensei de vida, que yo la adoro, la amo con todo mi ser, porque es mi maestra de vida. Me dice, Poncho, el dinero se consigue con creatividad.
0: Sí, señor.
1: Punto. Esa frase, créeme que me hizo volar la cabeza y me puse bien creativo.
0: Sí.
1: Y sí, jala.
0: Y sí funciona.
1: El dinero se consigue con creatividad, muchachada. Así es que, creativos, que la abundancia toque a su puerta.
0: Sí, señor. Y ahorita, Poncho, de otra manera, trae un Tesla.
1: Es prestado. Soy ballet parking.
0: Vámonos con música, Poncho Camarena. Llega Shakira junto a Maluma. Se llama Chantaje. Acción francés o inglés. No sé lo que quise decir. 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

0: 8 ya con 29 minutos de la mañana de este miércoles bonito. Y oigan, siguen llegando sus alergias, o más bien, siguen llegando lo que ustedes padecen de alergias. Y al ratito, al final de este turno, vamos a seleccionarlo, o la señora Ruleta va a seleccionar a quien se va a ver la Odisea este próximo 15 de julio en Cinépolis Galerías, una Globo Premier cortesía de Globo 98.7 y Universal.
1: Es correcto, mi querido Carrión. Oye, decirle a toda la gente que estamos conectados en el TikTok Live, mi querido Carrión y yo, caigan al cotorreo cuando puedan, aquí los esperamos, ¿ok?
0: Sí, sí, están ya, yo creo que ya no están, o ya están en su oficina preparándose el café, o si están en su casa haciendo el desayuno, o el cafecito, o el té, conéctense a TikTok.
1: Perfecto. Bueno, en este momento, vámonos con más mensajes. Hola, hola. Hola, hola, buenas.
0: A ver, ¿qué dice?
2: Hola, muchachones guapos, chulos, preciosos, buenos días.
0: Oli.
2: Pues yo soy alérgica a la gente tóxica, a la gente hipócrita.
1: Tómala.
2: Por eso escucho Globo, porque hay pura gente alegre, pura gente de onda que me ponen súper de buen humor.
0: Somos de onda.
2: Saluditos a todos. Bye.
1: Mentiras no dijo.
0: No, aquí siempre te vas a pasar bien chicles bomba.
1: Exactamente, somos la chaviza, eso es muy, muy chavorruco lo que dijo al final. Traen onda.
0: Traen más onda.
1: Traen más. No, y la gente que escucha onda. Globo, la verdad, es lo máximo.
0: Y traen onda también.
1: ¿Qué quieres que te diga? ¡Hola!
3: Hola, chicos, buenos días.
0: Hola.
3: Yo soy alérgica al IMSS, a la gente del IMSS. Me da todo porque tienes
0: ahí
3: que
0: me da envidia la gente del IMSS.
3: Para que te puedan atender y no te atienden de mala gana. Bonito día.
1: Bonito día. ¡Saludos!
3: Ya, una disculpa, se cortó porque me tocó el cigarro. Pero ya creció, tiene 22 años. Hoy en día solamente es alérgico a una sustancia de que tienen los medicamentos líquidos, que son orales. Okay. Todo lo que son tabletas se lo puede comer sin problema.
0: Okay.
3: Y también tiene alergia a la manzana, a la pera y a la avena. Hasta ahorita, porque de repente se le despiertan ahí cosas raras. Por decir, el del medicamento no lo tenía y de la nada despertó. Pero ya está muy controlado, está muy bien. La alergóloga se encuentra ya en León, es en el hospital
0: León.
3: De la Parra, y a ver si por ahí tengo el nombre.
1: Hombre,
3: y yo
1: hablamos.
3: Soy alérgica a todo lo que proviene del mar, okay. A las algas, y a los gatos. Es bastante feo,
0: güey. No, pues el niño está como está. También tú.
1: Con razón.
0: Y también tú, chava.
1: ¿Qué?
0: Híjole, a ver cómo dice la gente.
1: Dice, chicos, no salió mi audio, pero soy alérgica al mango, frutas, lociones, cremas y demás. Me pongo como Will Smith en Heat, todo.
0: Bien hinchado.
1: Ajá. Y todo lo que contenga cortisona. Buenas.
4: Hola, Ponchito, buenos días.
1: Buenos días. ¿Bien y tú?
0: Buen día.
4: Yo, Ponchito, soy alérgica al frío. Si no me pongo mi Sprite y lo que necesito, que ya estuve en tratamiento y todo. Ajá. No, es como una gripa. De esas horribles.
1: Terminable.
4: Pero, pues bueno, ni modo. Gracias, saluditos.
1: Saluditos,
4: buen día.
1: Buenos días.
0: A ver qué más dice la gente, cuáles son sus alergias.
5: Ajá. Hola, hola.
0: Hola.
5: ¿Qué tal? Buen día, Carrión. Ponchichis.
1: ¿Qué hubo?
5: Yo soy alérgica. Ponchichis. A la encargada de nóminas.
1: No sé qué. También nos escucha,
5: bueno,
1: ¿eh?
5: Sí. Y al Bactrim.
1: Tómala.
5: A eso soy alérgica.
0: Al Bactrim.
5: Buen día.
1: Buenos días. Dice, de chiquita era alérgica a la manzana y se me quitó comiendo más manzanas.
0: Órale.
1: Vaya, vaya.
0: Ok.
1: Buenas.
6: Buenos días.
1: Buenos días.
6: Yo soy alérgica a la gente que no tiene nada que hacer. Mi jefe y recursos humanos.
1: Tómala.
6: ¡Harta! Bonito día.
1: Todo bien en casa,
0: la
1: hermana.
0: La risa que le da al final.
1: A ver,
0: es que es bien desahogante.
6: Buenos días.
1: Bien
6: yo
1: contenta.
6: Soy alérgica a la gente que no tiene nada que hacer.
0: Ahí va.
6: Como mi jefe y recursos humanos. Me tienen harta. ¡Harta! Bonito día.
1: Al menos ya desembuchó.
0: Sí,
1: ¿no?
0: Ya sacó algo que tiene ahí.
1: Qué barbaridad. Dice: yo tengo alergias a las pastas de dientes. Me salen aftas. No puedo usar una. Solo puedo usar una marca, imagino que hacer cara, ¿no?
0: Yo creo que sí, órale. O no, una comercial que no le haga, que no le saque aftas.
1: Dice, yo soy alérgica al alcohol. Es real esta alergia.
0: Al alcohol.
1: Bebiendo o untando derechito al hospital, tómalo.
0: Órale. Y es como, por ejemplo, los perfumes tienen alcohol, el gel tiene alcohol. Digo, no sé si se peine, pues, o usted este tipo de artículos.
1: Pero qué barbaridad, qué difícil. ¡Buenas!
0: A ver.
7: Hola, hola. Sí. Muy buenos días.
8: Buenos días.
7: Carrión, ¿qué tal? Buen día.
0: Ya despiértate.
7: Yo soy estás? Alérgico a las chivas, nada más.
0: ¿Verdad que sí?
1: Oílo.
7: Saliendo. Que tengan excelente día.
0: Más de menos un chivo me da.
1: ¿Qué?
0: Me
1: ¿qué?
0: Da
1: ¿qué?
0: Algo.
1: Aquí tienes un chivo hermano enfrente, Carrión. Y vamos a ir por nuestras playeras, ¿eh?
0: Ya que salgan.
1: Órale, pues.
0: Ya que tenga dinero.
1: Bueno, pues, Dios proveerá, Dios proveerá. Dice, 8 de julio, cuidado al conducir, está mojado y hay mucho tráfico. Con cuidado, por favor.
0: Bueno.
1: Bueno, pues mira, siguen llegando las alergias. Ponchirri, gracias por acordarme y poner a Yair por acordarse de mí. Justo tienen toda la boca llena de razón sobre lo que dijeron de mí, Yair. Y me alegraron de más la mañana porque junto ya empecé. Justo empecé con una rinitis alérgica gracias al frío y la lluvia. Me duele okay, la garganta y ando todo mocosa, pero ¿qué ando? ¡Yeye! ¡Recupérate,
0: ánimo, Yeye! Hagan recordar que Poncho Camarena está en vivo, bueno, estamos en vivo en el TikTok de Poncho Camarena. Y también por ahí manden sus alergias.
1: Ajá.
0: A ver qué tan alérgicos de. Qué tan alergias raras ustedes compartan o conozcan. Vámonos con más música. Mientras, recuerden que todos sus mensajes que mandan al WhatsApp participan para boletos de la Globo Premier La Odisea. En lo que llega a eso, llega Laura Pausini. Con eso llamado La Soledad, en Globo 98.7, donde hay éxitos
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0: Es Belinda y la escuchas en Globo 98.7 con Ángel a las 8:48 de la mañana ya. Y vamos a hacerle la cordial invitación a esta señora Ruleta.
1: Claro.
0: Para que venga y haga lo suyo y elija el afortunado o afortunada para que se vaya a ver la Globo Premier de La Odisea. Así es que, señora Ruleta, ¡haga lo suyo!
1: ¡Por favor!
0: Ahí va la ruleta para que estén pendientes. Escuchen para ver quién es.
1: Pues mira.
0: A ver quién es.
1: En este momento.
0: ¿Quién
1: cayó
0: se va?
1: En esta.
0: ¿O quién será?
1: No sé.
0: A ver.
1: Ponle play.
0: Dale audio.
2: Good morning, Alex.
0: Usted te ve que está alérgica.
2: Una alergia que no me van a creer.
0: A ver.
2: Al alcohol.
0: ¿Cómo?
2: O sea, sé. Jamás. Se puede emborrachar uno.
0: Alergia al alcohol.
2: Jamás. Por cierto, el mundial está mañado. Quiero que salga Argentina.
0: Adiós.
2: Vamos Noruega, nos va a vengar.
0: ¡Sí, Noruega!
1: Pues bueno, se llama Karim Hernández.
0: Karim. ¿Karina? ¿Como pero sin la A?
1: Karim.
0: Ah, Karim.
1: Como Karim Benzema.
0: Ok, Karim Hernández se va a la Globo Premier de la Odisea. Ahorita le decimos cómo le mandamos sus boletos. Y así como Karim, pues hay que seguir participando en los turnos en vivo, porque hay con Poncho Camarena, hay con Mayra Patricia, hay en este espacio también, en la doble C, y también hay con Paulo Ibarra, para que estén pendientes de los turnos en vivo, para que se vayan a ver la Odisea el próximo 15 de julio, una Globo Premier exclusiva de Globo 98.7 e Universal.
1: Correcto. Felicidades a todos. Y mira, hay más mensajes.
0: A ver, qué que tenemos chance en lo que escuchemos más alergias, mi querido René.
1: Sí. Dos
0: alergias.
1: Hola, buenas.
0: A ver.
3: Chicos.
1: ¿Qué hubo?
3: Yo soy alérgico a no salir.
0: Rifa.
3: Entonces, si me pueden invitar a donde quieran.
1: ¿Oílo?
3: Esa es mi medicina.
0: Ah, ¿cómo crees?
3: Saludos.
0: No, pues ahí sí, no me vais a contagiar, mejor ahí quédate.
1: Para todos lados, menos a la casa, dicen por acá. Dice, quiero participar por los boletos para la Odisea. Soy María Elizabeth Flores García. Excelente miércoles.
0: Pero, ¿y tu alergia, María?
1: Ajá. Dice, par de guapos por boletos de la Globo Premier. Soy alérgica a la gente tóxica que no suma, la que chupa energía. Saludos cordiales, un fuerte abrazo de Rocío Vázquez Cortés.
0: Ahí están. Entonces, ahorita le decimos a Karim cómo está la cosa para que se vaya a ver bien bonito, bien padre, esta Globo Premier. Vámonos con más música. Llega Juan Solo. Ay, Juan Solo, me acuerdo de 28 de mayo.
1: Claro.
0: Bien padre, 28
1: también
0: de mayo, de esos bailecitos.
1: Casi me olvidé.
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1: Las 8:53.

0: es Jesse y Joy. Lo escuchas en Globo 98.7 a las 8:56 de la mañana. Oigan, gracias a todos aquellos que participaron el día de hoy. Recuerden que hay más boletos para la Globo Premier de La Odisea, que es la próxima semana, el 15 de julio. Habrá más con Poncho, con Paulo, con Mayra, pero en lo que eso sucede, se quedan acompañados con la programación de Globo 98.7 y obviamente a continuación con Café Globo, que ya dijo Mariano Ochoa que no va a la Casa de los Famosos, ¿eh? Por si tenían la duda.
1: A mí me que dijo no va. Que se iba a Madrid.
0: No va, que por eso son las vacaciones largas. Exacto. Pero nos vamos, gracias. Nos escuchamos el día de mañana a las 7 de la mañana. Y Poncho Camarena, gracias. Te veo y te escucho mañana. Y al ratito.
1: Ya a la 1 estoy de regreso. Antes de irme, chécate este mensaje. Me parte el corazón. Soy alérgica a la carne de puerco. Ni un taquito al pastor puedo participar por vuelos.
0: Es lo peor.
1: Te mando un abrazo, Noemí.
0: Vamos por unos taquitos de...
1: De soya. Vámonos, familia. Que tengas un día espectacular. Nos escuchamos a la 1 de la tarde.
0: ¡Amor!
1: ¡Bye!

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2: ¿Qué tal, amigos? Es miércoles. Programa de miércoles, señoras y señores.
3: Que nunca me gustó decir miércoles, ombliguito de semana. Ya soy esa tía.
2: Ya eres tía. Maldita. Rosalba, tengo la noticia, eres tía.
3: Tísima.
2: Que está aquí Rosalba Azuara.
3: Hello,
2: echándonos la mano, porque ya saben que Marianita se fue de vacaciones. Pero bueno, aquí estamos al pie del cañón, al tope del rendimiento en este miércoles.
3: Alguien tiene que trabajar.
2: Miércoles
3: 8 de julio. ¿Te parece si saludamos a las plazas que nos escuchan en Guadalajara desde la 98.7, en mi Monterrey bello 88.1, en Tijuana 99.3, en Piedras Negras 95.9, en Mexicales 101.9 y en Torreón en la 91.1?
2: Es correcto, señoras y señores, también en Poza Rica en el 102.7. Y bueno, como todos los miércoles estará con nosotros Juan de Ávila para responder todas sus preguntas financieras en nuestra sección, el shot de la inversión. Además de que hoy nos acompaña Enrique Maddox, que nos presenta Sorpresas Amén, que se presentará en el Teatro Hidalgo, ¿no? Para todos aquellos que les encanta el teatro, y si van a echarse una visitadita aquí por la Ciudad de México, pues les conviene, ¿no? También estará con nosotros la veterinaria Nayeli Muñoz, que nos va a ayudar a saber si tu perro está sano o... digamos,
3: no te lo va a poder decir.
2: No te lo va a poder decir, ¿no? Pero pues la doctora te va a ayudar un poco.
3: Correcto. Y hoy es Día Mundial de la Alergia. Híjole, me encantas alergias, declarado por la Organización Mundial de la Alergia para concientizar sobre la importancia de la prevención de enfermedades alérgicas. Porque, déjame te cuento, Bazú, que se calcula que más o menos el 20% de la población mundial sufre algún tipo de alergia.
2: ¿Tú eres alérgica?
3: Yo al polvo, ¿tú?
2: A la pobreza.
3: Yo a los tontos también. Hacia la pobreza también me debería ser alérgica.
2: Bueno, un día como hoy, pero en 1948, la Fuerza Aérea de los Estados Unidos acepta sus primeros reclutas femeninas en un programa llamado Fuerza Aérea Femenina, la UAF, por sus siglas en inglés. Y bueno, hoy celebramos también a Hugo Ferdinand Boss, diseñador de moda alemán, fundador de la marca y empresa Hugo Boss.
3: Y nuestro tema del día, que, híjole, aquí yo cambiaré la redacción, ¿eh? ¿Qué es lo más difícil de ser adulto? ¿Qué no es difícil de ser adulto?
2: Es correcto. Ay, ¿qué es lo más difícil de ser adulto? Yo creo que ese fue el sueño más estúpido que tuve cuando era niño, ser adulto. Pero bueno, pues de todo eso y más vamos a estar hablando. 5533-060109. FM Globo Oficial, Facebook e Instagram. ¿Tu Instagram cuál es?
3: Rosalba Suara en todas las redes sociales, para que me sigan por ahí.
2: Exacto, síganla allá. Yo soy @BazookaJoeRadio y vamos a estar aquí al pie del cañón, así es que no se muevan. Vámonos con Chayanne, digamos que el papá de todos, todos nosotros, ¿no?
3: Papacito y papá.
2: Él es el papá. O sea, todo el mundo, cualquier madre soltera le dice a sus hijos que su papá es Chayanne.
3: Pues sí, mándanos lana nomás, Chayanne.
2: Correcto. Bueno, aquí está, lo dejaría todo. Lo están escuchando aquí en el Café Globo, donde hay éxitos
3: todo el día.

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2: Amigos, nos vamos ahora con nuestra endulzada del día. Rosalba, ¿cuál es esa palabra para traer en la cabeza y que nos puede cambiar el día?
3: Ahí te va. Es solaz.
2: ¿Solaz?
3: ¿La habías escuchado?
2: La endulzada del día es la palabra solaz.
3: Solaz, muy bien.
2: ¿Qué es ser solaz?
3: A ver, te voy a iluminar, ¿ok? Es el encontrar un momento de descanso, bienestar y serenidad que renueva tu ánimo, fortalece tu espíritu y te permite continuar el camino con una nueva perspectiva.
2: Wow.
3: ¡Órale, solaz!
2: Oh. Es la primera vez que creo que escucho la palabra solaz, o si la había escuchado no la había entendido. Sí, no sabía a qué se refería.
3: Sí, definitivamente, porque es sol con una as al fin.
2: Solaz, exactamente, ¿no? Me gustó eso de encontrar un momento de descanso, bienestar y serenidad. Eso está padre. O sea que el día de hoy, si usted está de repente, yo sé que es muy temprano todavía para estar muy agobiado, pero en una de esas sí, entonces igual necesita su momento solaz, ¿no? O sea, no es un momento a solas, sino es un momento solaz.
3: Sí, el momento que te permita justamente continuar con una nueva perspectiva, que a veces cuesta trabajo, ¿no?
2: Exacto, pero sí, o sea, como... desde su pausita, de su cafecito,
3: sí, respire,
2: su cigarrito, o sea, yo sé que de repente hay cosas que no son buenas, ¿no? Pero hay gente que necesita su momento de, o sea, su time out.
3: Estoy de acuerdo.
2: ¿No?
3: Sí, como para decir, respira, te cuenta hasta 10 y continúa.
2: Exacto.
3: Muy bien.
2: O sea, de repente el día lo puede estar agarrando a patadas, entonces usted inhale amor, exhale odio, tómese su cafecito, tómese su pausa y sea que sea su momento solas.
3: Pues sí, hasta el reloj te lo recuerda, ¿no? Respira, ¿no? No te vibra a veces el reloj y te dice, recuerda respirar, levántate. Muy bien, pues ese es tu momento solas.
2: No sé qué reloj es.
3: El reloj inteligente.
2: Soy old school, no uso reloj.
3: Te vamos a regalar uno.
2: Regálame uno, por favor.
3: Te lo prometo.
2: Muy bien, lo estoy esperando, Lo estoy esperando para que me diga, respira.
3: Pues sí, a ti te va a decir más veces al día, ¿eh? Respira. Sí,
2: respira, que respires, carnal.
3: Concéntrate.
2: Muy bien, por eso dame una S.
3: S.
2: Dame una O.
3: O.
2: Dame un las.
3: Las.
2: ¿Qué dice?
3: Solas. Muy bien.
2: O sea, no tengas tu momento a solas, sino solas.
3: ¿No? Nos confundes a todos.
2: No estoy confundiendo a nadie, o sea, solas.
3: Tengas un momento a solas.
2: Solas y Nicolás. Exactamente. Es un momento solas y Nicolás.
3: Muy bien.
2: Vámonos con más música. Están escuchando esto que es el Café Globo. Hoy vamos a hablar de qué es lo más difícil de ser adulto. 5533-060109. Participe con nosotros.

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2: Oigan, continuamos con más y justamente vamos a hablar del tema del día. Síganos mandando su WhatsApp al 5533-060109. Y pues ya bien lo dijo Basu hace ratito, la mayor estupidez que tuvimos todos desde chiquitos fue desear ser adultos. Wow, ¿cuál ha sido tu mayor drama de ser adulto?
3: Pagar ¿cuál? El centurión. Cuando me dejaba ir como gorda en tobogán, tenía que pagar el centurión. Y yo decía, cuando llegaba el centurión, yo decía, no. Cuando son días de pago.
2: Corte.
3: Día de pago. Deja el de corte, pues el de corte como sea, pero el de pago, híjole, no.
2: Veías ahí
3: Ese era un momento que era bastante desagradable para mí. O sea, me deprimía.
2: Pues vamos a ver
3: me
2: qué.
3: Deprimía,
2: sí, y te vas a seguir deprimiendo muchos años más, así que acostúmbrate. Vamos a ver qué nos dice la gente a través de WhatsApp, qué es lo más difícil de ser adulto para ellos. Hola, Rosalba, ¿te podemos decir Rosa o cómo? Híjole, Rosalba mejor. O sea, es que Rosa no me llamo Rosa, así solito, Rosalba. Exacto. Y Bazooka, soy Saraí de Monterrey. Besos y abrazos, los escucho por la app de Globo. Para mí lo más difícil de ser adulto es que los fines de semana se van en pendientes de la casa. Extraño cuando solo pensaba en jugar. Saludos. Oye, sí, yo los fines de semana yo también ya los uso para barrer y trapear y lavar la ropa.
3: ¿No tienes una muchacha que te ayude?
2: No, se me fue. Se me fue, se me fue.
3: Se
2: me fue la luz del hogar.
3: O sea, si se te fue es porque, ¿cómo la tratas?
2: No, la trato súper bien.
3: No la consientes, págale bien también. O sea, también
2: Mari, regresa, Mari.
3: Mari, jálate conmigo, Mari. Jálate conmigo. Te voy a tratar muy bien, Mari.
2: No, se me fue, se tenía que ir a su pueblo. Ya me quedé. Tengo como mes y medio barriendo, trapeando y lavando ropa los fines de semana. Ese es mi plan.
3: No se te van a caer las manos.
2: No, para nada, Basu. Estoy perfecta, perfecta. Llora, ahora dilo sin llorar.
3: Ahora sin Yolanda, Mari Carmen, por favor. Sin Yolanda, Rosalba. Bueno.
2: Vámonos con otro.
3: Sí, ¿qué dice la gente?
2: Buen día, Café Lover, soy Víctor de Guadalajara. Lo más complicado de ser adulto es administrar el dinero. Apenas cae la quincena y ya tiene dueño.
3: Es que, como dice Kiyosaki, están en la carrera de la rata. ¡No! ¡No! O sea, no se gaste la lana antes de tenerla. O sea, una vez que la tiene, empiécela a gastar. Si usted se la gasta antes, pues llega la quincena y ya la entregó. ¿Qué es eso? ¿Qué es eso?
2: Está difícil.
3: Bueno, también dice por acá, hola, soy Mariel de Piedras Negras. Los conocí por unos reels en Instagram. Lo más difícil para mí es tomar decisiones importantes sin saber si son las correctas. Saludos, Café Lovers.
2: Pues para eso tenemos Chat GPT. No, no es cierto. Tenemos a nuestro psicólogo de confianza, Chat GPT. No, pues sí, es complicado tener estas respuestas correctas. Nunca sabrás si es la correcta. Pues tú aviéntate.
3: Hay que tomar decisiones.
2: Mariel, aviéntate.
3: Hay que tomar decisiones y elegir significa renunciar.
2: Exacto.
3: Entonces, si eliges una cosa, renuncias a otra.
2: Correcto.
3: Bueno, ¿qué más dice la gente?
2: Escuchándolos desde Mexicali, soy Joel. Creo que lo más pesado de ser adulto es tener sueño todo el tiempo y aún así levantarte temprano, ¿no? Y levantarte y decir, dormí pero no descansé, me duele la espalda baja. Sí, una cosa brutal. Estoy contigo, Joel. Saludos, no eres el único.
3: Es correcto. Ya estamos en la edad de la chac.
2: Correcto.
3: Dicen, saludos desde Tijuana, soy Kira. Los descubrí en YouTube. Lo más difícil es encontrar tiempo para ver a los amigos. Antes nos veíamos diario y ahora cuesta coordinar agendas. Sí,
2: sí,
3: me acuerdo que antes con tus amigos salías todo el tiempo.
2: Sí.
3: Miércoles, jueves, viernes, sábado, domingo, no sé qué. Y ahora ya todo el mundo está casado, tiene pareja, X o Y. Y ya es complicado ver a los amigos.
2: No, sí, literal. O sea, para organizar la posada de cada año, yo creo que enero para diciembre y más o menos puedes coincidir con algunos. Sí, eso se siente feo. O sea,
3: yo como ya soy ya bastante rucailo, ya me he tenido que cambiar de amigos. O sea, ya de generación, o sea, cada vez amigos más jóvenes.
2: ¿Y qué se siente salir con gente tan chiquita?
3: Nada.
2: ¿A toda madre?
3: Soy chavo.
2: ¿Eres chavo?
3: Soy
2: ¿Eres
3: chavo.
2: Parte de la chaviza?
3: Soy chavo.
2: Hijo, pero las crudas ya no creo que te... A mí me duran tres, ¿a ti cuánto te duran?
3: Ya no voy a beber, ya es un compromiso, se acabó el mundial, ya no voy a beber en no sé cuánto tiempo, de aquí hasta diciembre.
2: Perfecto, me
3: necesito limpiar mi hígado.
2: Estamos orgullosos de ti.
3: Se me hace quedando manejando el hígado graso, fíjate.
2: No, cállate, ni lo invoques. Oh, y que una última, ¿te late?
3: Por favor.
2: Hola, soy José de Torreón, los escucho todas las mañanas por radio. Para mí lo más complicado es hacer trámites. Siempre falta una copia o un documento, sí, ¿no?
3: Terrible hacer los trámites. Y terrible hacer trámites.
2: No, o encontrarte con la señorita que no ha desayunado, que parece que pasó mala noche también ella, y que te dice, no, sí, te falta una copia de la copia de la copia, que no dice ahí, esa tráela y tú.
3: Exacto.
2: Saludos.
3: Les encanta mandarte.
2: Saludos a todas las dependencias de gobierno.
3: La porra los saluda.
2: Lo dijo Vaso.
3: Es correcto. Vamos a un cortecito comercial. Ahorita regresamos. 5533-06-0109. Volvemos.
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2: Amigos de Café Globo, nuevamente tenemos a nuestro experto en finanzas, en billete, en acciones, en dinero, señoras y señores. Seguramente es algo de lo que más nos gusta a todos, el dinero. El dinero, señoras y señores. Y pues nuestro experto, que está en su prime, gran conocedor de este mundo del billete, es nada más y nada menos que Juan de Ávila, que está en la casa, señoras y señores. ¿Cómo estás, Juan?
3: Muy bien, Bazooka. ¿Y tú?
2: Yo, pues encantado de la vida. Ahorita nuestra productora nos dijo que habláramos de este tema que está muy en boga, ¿no? De que las tarjetas de crédito y débito pues, tienen algo que se llama, ¿cómo se llama?
3: NFC.
2: NFC, ¿qué significa?
3: Near Field Communication.
2: Que hace que puedas pagar al contacto, digamos.
3: Contactless.
2: ¿No? O sea, que ya no, que no tengas que meter tu NIP, sino que puedas pagar al contacto con la terminal.
3: Solamente
2: y
3: tocas.
2: Se está, digamos que haciendo muy viral gente que se está pasando de viva y que, pues de repente anda cargando terminales y en el metro, en el transporte público, en el parque o en aglomeraciones de gente, pues te andan cobrando con estas terminales.
3: Sí. Si tu tarjeta de débito o crédito tiene estas como
2: rayitas de Wi-Fi.
3: Ándale, es eso. Es como las rayitas del Wi-Fi ahí cerca del chip. Quiere decir que tu tarjeta tiene la posibilidad de pagar con NFC o contactless. O sea, que es que pones la tarjeta cerca de la terminal, solamente lo tocas y ya. Bueno, eso es bien peligroso porque, como bien dices, hay gente mañosa con terminales. Que basta con que te acerquen la terminal a donde traes la cartera o la bolsa o lo que sea y te pueden cobrar. Esto es muy sencillo de evitar. Lo único que tienes que hacer es entrar a la aplicación de tu banco, cada una es distinta, y desactivar esa función. En algunos bancos, aparte de desactivarla, puedes ponerle un límite. Yo, por ejemplo, en esta que tengo aquí, yo tengo un límite de 150 pesos. Puedo pagar hasta 150 pesos con NFC, con contactless.
2: Okay.
3: Pero si voy a pagar algo y son 160 o 180 o más, ya tienes que poner la tarjeta en el lector.
2: Y poner el NIP.
3: E introducir el NIP. Que es un dolor de cabeza porque yo no sé a qué genio se le ocurrió estas terminales que mueven los números.
2: Si ya
3: estaban
2: sé.
3: Estaban pensando.
2: Ya sé, ya sé.
3: O sea.
2: Pues, no sé, al menos ya te pone a trabajar tu cerebro.
3: Sí, o sea, ¿cómo era? Entonces, pero bueno, todo sea en aras de la seguridad. El chiste es que si su tarjeta tiene estas rayitas como de Wi-Fi, desactive o reduzca al máximo el pago por NFC, por libre de contacto se llama.
2: Entonces, ¿en la aplicación se puede hacer?
3: En la aplicación se puede hacer.
2: ¿Cómo lo buscamos?
3: Pues depende de la aplicación de tu banco.
2: Por eso, pero
3: es tarjeta, configuración de tarjeta.
2: Configuración de tarjeta.
3: Y si de plano se le complica, vaya a su sucursal y ahí le van a ayudar. Desde 2020, con esto de la pandemia, se me dio.
2: Qué terrible ir a una sucursal bancaria, ¿no?
3: Tiene sus historias. A mí tampoco me gusta mucho, pero porque además, híjole, están como las tiendas de autoservicio. Tienen 8 cajas y abren 2.
2: Claro.
3: Como
2: personal.
3: ¿Para qué quieres un local tan grandote? Pero siempre que tú recibas una llamada del banco para cualquier cosa, ante la duda cuelga y mejor ve a tu sucursal. Yo prefiero ir a perder un rato a mi sucursal a dar información por teléfono. Le tengo mucho miedo. Y nuevamente, si usted no puede configurar su tarjeta o no sabe cómo configurar el NFC de su tarjeta, vaya a una sucursal bancaria. Es muy sencillo. Ahí le van a decir cómo. Y es indispensable, porque de verdad es algo que está pasando todo el tiempo. Ahora, si te clonan o te roban dinero de tu tarjeta de débito, pues te agacho, porque es tu lana. Pero imagínate que te pasan una terminal con, no sé, 5 o 10 mil pesos con la de crédito. O sea, además es lana que debes, ni siquiera es tuya.
2: Sí, sí, sí.
3: Entonces,
2: bueno, pero podrías no reconocer ese gasto, ¿o no?
3: Bueno, pues ya te metiste en trámites, ya te metiste. O sea, lo más sencillo es. Bueno, en mi consejo de siempre es no traiga tarjetas de crédito, no use tarjetas de crédito y no las tenga en su cartera. Y
2: otra es, creo que hay carteras que ya te protegen de esto, ¿no?
3: Ah, es cierto, se me pasaba. Hay carteras, busques, las buscas ahí en tu centro comercial o en tu tiendita de aplicaciones que busques cartera o tarjetera o billetera anti-RF. RF es Radio Frequency, es la, pues la señal con la que te cobran estas terminales. Anti-RF o anti-NFC, y eso se protege un poco más tu tarjeta. Pero lo mejor es desactivarle esa función en tu aplicación bancaria o en tu sucursal. Eso es lo mejor que puedes hacer, eso no tiene riesgo.
2: Perfecto, pues ahí está, señores, señores, ya sabe usted, lo puede desactivar en su banco o ponerle un límite o usar una de estas carteras. Incluso he visto ahí algunos tips en TikTok donde dicen que si le pones papel aluminio a la cartera, pues dicen que se desactiva esa situación.
3: No
2: funciona.
3: No, mejor cancele el uso de NFC o reduzca el monto. Si de plano en tu banco te dice, no la puedes cancelar, bueno, pues ponle que máximo 100 pesos o máximo un peso y ya. Si te roban, pues que te roben muy, muy, muy poquito.
2: Perfectamente. Pues ahí está, señores, señores. No se pierda, hágale como quiera, el podcast de Juan de Ávila y sus amigos.
3: Cada miércoles estamos ahí, César miércoles. Daniel, el corretario.
2: ¿Lo hacen José en vivo Rodríguez, o lo graban?
3: Se hace en vivo algunas veces, pero la mayoría son grabados.
2: La mayoría son grabados y editados.
3: Porque en YouTube el productor le pone cosas muy padres a la edición, entonces eso no lo podemos hacer en vivo. Okay. Es los miércoles. A veces tenemos una sección que se llama Se nos salió de control los lunes, que es con algunos invitados. Estamos probando eso. Si funciona, le vamos a seguir. Y si no, no. Pero los miércoles seguro ahí está su capítulo.
2: Oye, ¿en Spotify está con imagen? ¿Lo puedes ver con imagen o no?
3: No, es nada más con audio. Escuchar. Pero en YouTube sí se ve el video y es buenísimo. La verdad, hemos recibido muy buenos comentarios. No tenemos comentarios negativos. Y eso está bien, bien padre. La verdad, si vayan a vernos a YouTube, es hágale como quiera.
2: Muy bien. Pues ahí está, señores, señores. Tus redes sociales.
3: Juan de Ávila MX, estoy en TikTok, en YouTube y en Instagram. Prefiero que me sigan en Instagram porque en TikTok hay muchos piratas.
2: Muy bien. Pues ahí está, proteja su dinero, proteja sus inversiones y no deje de escuchar esto que es el Café Globo, donde hay éxitos todo el día. Vámonos con música. Ahorita regresamos.

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0: 9:57.

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2: Continuamos con el tema del día, Basu, ya hasta te traes la garganta.
3: Es que estoy enfermo, señora, sí, señor, estoy enfermo. Estás... Anita me pegó la enfermedad, a ver si no te contagio, Rosalba.
2: Es parte, no, sí.
3: A ver si no te contagio.
2: No, pues te dije,
3: a
2: te
3: ver
2: dije
3: si no
2: que
3: te
2: ibas
3: pego
2: a...
3: el virus.
2: No, hombre, ya me lo pegaste el virus,
3: si
2: porque
3: no
2: ayer, ayer salí al gimnasio y me acordé de Basu, así yo, hijo de eso. Hijo de eso,
3: ya
2: sí.
3: Me pegó el virus
2: y el moco.
3: Es que ya estaba en la cabina el virus, porque Anita estaba enferma y ya nos contagió a todos.
2: De veras, Anita.
3: Es que también, pues Anita, ¿no? Anita que andaba ahí festejando en el Ángel de la Independencia, nos trajo el virus.
2: ¿Te fuiste a celebrar? Creo que ese fue un must. Yo fui una vez, nada más.
3: Yo también fui una vez.
2: Y con esa tuve.
3: Yo también. Entonces, el virus ya se regó aquí en la cabina, en toda la empresa. Creo que todos los de digitales están enfermos.
2: Ay,
3: o sea que.
2: Pues
3: ahí te encargo.
2: Es parte de ser adulto y de lo difícil de ser adulto. Ya no tienes las mismas defensas.
3: No, exacto. O sea, que si tú agarras la fiesta un mes con el mundial, pues obviamente se te van a bajar las defensas.
2: Definitivamente.
3: Y vas a terminar así como...
2: Sí, te está echando la culpa a ti, Anita. No, hombre, mijo, te vamos a contar las borracheras que te pusiste.
3: Oh.
2: Es por eso, ya bajó la adrenalina del mundial, ya
3: exacto.
2: Mi niño ya no está tomando. Y le está, y se le hace fácil echarle la culpa a Anita. No es tu culpa, Anita.
3: Pero bueno,
2: se le hace fácil.
3: ¿Qué dice la gente?
2: Muy bien.
3: Luego me sigues quemando, por favor.
2: Luego me sigues regañando. Hola, Café Lover, soy Vianey de Poza Rica. Saludos a Poza Rica, lo más difícil de ser adulto es aceptar que a veces hay que hacer cosas que no te gustan porque son necesarias. Saludos a todos ahí en la cabina. A ver, Basu, ¿qué cosa para ti tienes que hacer que no es necesaria?
3: ¿Que no me gustan?
2: Sí, porque dice, a veces hay que hacer...
3: Por ejemplo, pagar impuestos no me gusta.
2: Pagar cualquier cosa a mí no me gusta.
3: No me gusta pagar impuestos.
2: Sí,
3: me gusta pagar...
2: ¿Pagar qué?
3: Por divertirme, cositas para mis coches, viajecitos, sí me gusta.
2: Pues sí,
3: pero así de impuestos, no.
2: De cosas.
3: La verdad, no.
2: Sí, no. Ir a trabajar, tampoco.
3: No, a mí sí me gusta trabajar, la verdad. De hecho, estoy buscando trabajo, si alguien tiene alguna chamba para
2: WhatsApp.
3: La Super Joe,
2: échenme
3: una llamadita porque tengo mucho tiempo todavía.
2: Muy bien.
3: Además del Café Globo, me queda mucho tiempo para seguir trabajando.
2: Excelente, échenos un WhatsApp.
3: ¿Qué más?
2: Hola, soy Jacob de Ciudad de México, los escucho en Spotify. Lo más pesado es decidir qué cocinar todos los días. Nadie te prepara para eso. Pues mira, Jacob,
3: yo no cocino.
2: ¿No cocinas?
3: No.
2: Yo, la verdad, como me la vivo casi.
3: Solo cuando quiero ligar una damisela, le cocino algo.
2: ¿Qué cocinas?
3: Pero una vez y ya.
2: ¿Qué cocinarías? ¿Qué le cocinarías?
3: Pues algo muy fácil y sencillo.
2: Pasta.
3: No, es complicado.
2: ¿Complicadísimo
3: para mí?
2: ¿Qué?
3: Le pongo ahí una ensaladita, unos medallones de atún sellados, algo ahí. Sencillo.
2: Y fit.
3: Turbo fit. Una cremita de esas de lata,
2: sí.
3: ¿No? No, pura facilidad.
2: De lote.
3: Pura facilidad. La cosa es decirle que le vas a cocinar, o sea, es la cosa.
2: Excelente. ¿No? Vámonos un corte, Basu. Inspírate un poquito más para el menú, para la damisela, por favor.
3: Bueno, pues ahorita regresamos, vamos un cortecito comercial. Sigan participando, FM Globo Oficial en Facebook e Instagram. Volvemos.
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2: Amigos de Café Globo, bueno, pues tenemos ahora a un actor regiomontano, pues que además es cantante, director de doblaje, ha participado en teatro musical, en producciones como Rock of Ages, El Mago y La Tiendita de los Horrores, y bueno, algunas series de televisión, y sobre todo también en doblaje para animes, live actions y caricaturas. Tenemos a Enrique Maddox en la casa.
3: ¡Hola! Muchas gracias por la invitación.
2: ¿Cómo estás, Quique?
3: Muy bien, muy emocionado de estar acá, hablando de Sorpresas, que es un proyecto que me tiene muy, muy entusiasmado y que estamos ahorita estamos con todo, vamos regresando, tuvimos ahí un pequeño break y vamos regresando y la gente ha estado increíble.
2: Muy bien, Sorpresas, amén.
3: Así es.
2: Que se está presentando en el Teatro Hidalgo.
3: Así es.
2: Y te veo aquí en el flyer, pues de monja.
3: Soy monja, soy la hermana Cleo, ¿sí? Soy la novicia, soy la monja que acaba de entrar al convento, que todavía no sabe si se quiere dedicar a esto o seguir su carrera de bailarina. Ella es bailarina de ballet, entonces okay. Hay todo un número de ballet en el show que yo interpreto. Y bueno, ¿de qué trata la obra? Uh-huh. La obra es de estas cinco monjas que son interpretadas por hombres. Que eso es desde ahí la gente ya está atacada de la risa. Nada más de ver a cinco señores vestidos de monjas, ya la gente se ríe muchísimo. Y justamente entonces la obra trata de estas cinco monjas que están en un convento y un día por una sopa echada a perder de mariscos, todas las monjas se mueren.
2: ¡No!
3: Excepto unas cuantas. Y entonces estas cuantas deciden enterrar a sus hermanas, pero no les alcanza el dinero. Entonces hacen un evento benéfico para enterrar a las hermanas que todavía tienen en el congelador del convento.
2: No.
3: Para poder enterrarlas. Entonces hacen esta como festival y este show para la gente, que es lo que van a ver. Y está muy padre porque cada una tiene sus historias y al mismo tiempo ves las ocurrencias de ella y cómo tratan de hacer dinero para poder enterrar a sus hermanas, que ya está empezando a oler feo el convento porque ahí las tienen, ¿no? Entonces es muy chistoso, la gente se ríe como no tienes una idea, la música es muy bonita, las canciones están increíbles, la comedia está espectacular y algo que está muy padre es que siempre estamos improvisando. Entonces, así, puedes ver el show cinco veces y las cinco veces va a ser diferente. O sea, la esencia uh-huh. del show es la misma, el libreto es el mismo, pero a mis compañeros y a mí nos encanta jugar en el escenario. Y entonces eso, aparte de que nos saca las risas a nosotros, la gente se vuelve loca, porque la gente también es como cómplice de las ocurrencias mías y de mis compañeros, ¿no?
2: Wow.
3: Está muy padre.
2: ¿Y quiénes son las otras monjas?
3: Mira, nosotros somos cinco en total. Yo soy Maddox, que soy la hermana Cleo. Está Óscar Acosta, que es la madre superiora. Está Ricardo Díaz, que es Amnesia. Está Lalo Ibarra, que es Sor Humberta. Y está Elizabeth, que la hermana Elizabeth, que es nuestro productor Juan Torres. Entonces nosotros cinco hacemos Sorpresas.
2: Pues veo que te sientes muy cómodo, pero debe haber algo que haya significado un reto en esta hora, ¿o no?
3: Sí, sí, sí, sí, sí, sí. Justamente eso, porque el bailar ballet, mi personaje es tan, lo que yo hago es tan específico, en este caso que es bailar ballet, que rara vez bailas ballet mientras cantas. Y entonces ahorita es la primera vez que yo dije, ay, tengo que bailar y tengo que estar haciendo que tu pirouette, que tu sostenido, que tu... mientras estoy cantando. Esto nunca lo había hecho. Entonces para mí era una cosa de... podía cantar la canción perfectamente, ya sabes, de que en
2: claro,
3: práctica, en ensayo.
2: Y podías bailar
3: y
2: igual.
3: Y puedo bailar, pero
2: ahora... cantar y bailar.
3: La condición para poder bailar ballet, que no es cualquier cosa. Uh-huh. Mientras cantas sí fue un reto y al final sí era una cosa de... me quedo sin aire, no puedo llegar a la última nota. Pero no, ya eventualmente el cuerpo se adapta y vas agarrando, como ya sabes, las mañas y todo. Y ya, pero eso fue un reto, el poder interpretar este tipo de danza muy específica, porque aparte, spoiler un poquito, hago beatbox al mismo tiempo.
2: A ver, échate algo de beatbox.
3: Ahí va. Entonces hago beatbox,
2: okay,
3: y al mismo tiempo estoy bailando ballet y al mismo tiempo estoy cantando.
2: No.
3: Entonces llegó un punto en el que, a ver, esta idea fue
2: agotador,
3: mía.
2: Agotador.
3: La idea de hacer beatbox fue mía. Y yo dije, oigan, ¿y si hago beatbox? Sí. Y ya haciéndolo dije, ay, ¿en qué me metí? Yo solito. Pero nada, ya le agarré la onda, y a la gente le gusta mucho ese número y en general la obra, se la pasan bien, muy padre.
2: ¿Qué día se están presentando y a qué hora?
3: Estamos todos los fines de semana, estamos viernes a las 8:30, sábados 6 y 8:30 y domingos a las 6 en el Teatro Hidalgo, literalmente atrasito de Bellas Artes. Ahí estamos todos los fines de semana para que se vengan a divertir y pasarle un rato padre.
2: Se puede ir en metro para que conozca, sí, la nueva estación Metro Hidalgo.
3: Exacto, justamente la muy hermosa estación, muy elegante, por cierto.
2: Exacto.
3: Ahí pueden llegar y estamos a un ladito, literalmente. Mm. Sí, muy, muy padre. Y estamos muy contentos de recibir a la gente. Y te digo, ha sido una oportunidad muy padre para mí como actor, para crecer. Y porque otra vez, ¿cuándo me imaginé que yo iba a ser una monja? ¿Sabes? Claro. Son dos personajes que de una vez en la vida. Entonces, ha sido una oportunidad para mí para crecer como actor, crecer como cantante, como bailarín. Y también ha sucedido una cosa muy bonita donde mis compañeros y yo hemos desarrollado esta amistad tan padre que ya nos leemos la mente un poquito en el escenario y ya podemos bromear en el escenario y podemos aventar chistes nuevos y de repente sí nos gana la risa y tenemos que escondernos un poquito para que la gente no nos vea riéndonos, pero eso la gente lo disfruta mucho, ver la camaradería que hay entre nosotros y la complicidad que hay entre nosotros lo contagia a la gente, ¿no? Y la gente está ahogada de la risa nada más de ver que a alguien se le ocurrió un chiste y los demás no nos aguantamos la risa. Eso a la gente le encanta, ¿no? Entonces, claro, es padrísimo, es una experiencia muy, muy padre.
2: Y ahorita, por ejemplo, supongo que, no sé, que esta cuestión de improvisar, pues van metiendo chistes muy actuales.
3: Sí,
2: ¿no?
3: Sí, sí, sí.
2: De lo que va sucediendo
3: sí,
2: México y en el mundo.
3: Eso es algo que está muy padre, porque podemos justamente meter chistes de lo que está ahorita la gente comentando, ¿no? Por ejemplo, algo que me dio mucha risa es como terminó mi número. Por ejemplo, no hace mucho que vino Cristina Aguilera y que tuvo un concierto muy cortito. Uh-huh. Uno de los chistes cuando terminó mi número me dice la hermana Humberta, me dice, ay, hermana, su número duró más que el concierto de Cristina Aguilera. Y la gente se ahoga de la risa, ¿no? Uh-huh. O, por ejemplo, ahorita con los ajolotes morados, uh-huh, hay por ahí unos chistecillos de eso. Entonces, eso está padre, que siempre le vamos metiendo chistes, depende a lo que la gente esté platicando ahorita. Por ejemplo, ahorita con el mundial, ajá, por ahí hay nos tomamos algunas pausas de hidratación durante el show, ¿no? Entonces, está padre que metamos cosas que a la gente le gusta, ¿no?
2: Ok, pues qué padre.
3: Sí.
2: Pues ya lo saben, esto está en el Teatro Hidalgo.
3: Así es.
2: Todos los fines de semana, ¿hasta cuándo?
3: Ahorita no tenemos fecha como tal, pero lo que sí sé, lo que sí puedo decir es que estamos, al menos todo lo que es julio, uh-huh, estamos, ¿no? Okay. Entonces, para que, si tienen chance, ahorita es el momento, porque no sabemos hasta cuándo vamos a estar. Entonces, si quieren venir a vernos, por favor, vengan, se la van a pasar increíble, van a reír a carcajadas junto con nosotros. Y otra cosa es que es para toda la familia, porque aunque hay algunos chistecitos más dirigidos hacia los adultos, lo que siempre decimos, los niños entienden lo que tienen que entender y los adultos entienden lo que tienen que entender. Entonces, eso está padre, es un humor muy cuidado para que los niños no se queden con, ¿sabes? O sea, realmente es para toda la familia, es un show que la gente puede disfrutar en compañía de sus tíos, primos, abuelos, nietos, sobrinos, el que quieras.
2: Perfectamente, entonces ya lo saben, viernes a las 2:30, sábados a las 18 y 8:30 y domingos a las 6 de la tarde.
3: Viernes 8:30.
2: Ah, viernes 8:30.
3: Viernes 8:30, sábados 10 y 8:30 y domingo 6
2: de la tarde.
3: Exacto.
2: Perfectamente.
3: Ahí está.
2: Pues gracias. ¿Hay redes sociales de la obra o las tuyas propias?
3: Sí, para sí, que sí, la sí, gente sí, sí, sí. Nos pueden encontrar justamente en redes sociales como Sorpresas Amén. Estamos en todas las plataformas. Y en mi caso personal estoy como 32 Maddox también en todas las plataformas. Entonces, para que nos busquen y para que busquen los precios. Y también el Teatro Hidalgo, @Teatro Hidalgo. Ahí también van a encontrar promociones, porque siempre hay promociones, que eso está bien padre. Porque algo que sí queremos es que la gente no se quede sin venir al teatro. Entonces, que dices, híjole, ahorita estoy corto de lana, no hay problema, eventualmente hay alguna promoción para que puedas venir con tu familia y todo. Entonces, sí, para que estén al pendiente de las redes sociales de Sorpresas Amén, que ahí siempre hay promociones.
2: Perfectamente, pues gracias, Enrique.
3: Al contrario, muchísimas gracias por la invitación.
2: Allá nos vemos en el teatro y nosotros nos vamos con más música. Están escuchando el Café Globo y aquí hay éxitos todo el día.
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0: Es 23.

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2: Amigos de Café Globo, estamos de vuelta y el día de hoy estamos hablando de qué es lo más difícil de ser adulto. Tan, tan, tan.
3: Tan, tan, tan.
2: Sigue aquí Rosalba, Rosalba con nosotros.
3: Siendo adulta responsable, viniendo a trabajar, pagando cuentas.
2: En realidad es una adolescente, Rosalba, es una chamaca.
3: ¿Comparada con quién?
2: Conmigo, por ejemplo.
3: No, tú también eres un chamaco.
2: Puedo ser tu papá. ¿Puedo ser tu papá?
3: Un papá joven,
2: pero
3: soltero.
2: ¿Sabes qué? No lo soy.
3: ¡Ay! ¡Eso!
2: ¡Ajá, la baraja!
3: Se la sacó de la manga.
2: Es correcto.
3: Muy bien. Bueno, aquí siendo adultos y leyendo sus mensajes de qué es lo más difícil de ser adultos. Ahí les va. Saludos desde Monterrey, soy Yadira. Para mí lo más difícil es mantener el equilibrio entre trabajo, familia y tiempo personal. A veces siento que no alcanza el día. Fíjense que yo esa conversación la tuve con Basu hace poquito y que le dije, ¿sabes por qué no estoy en televisión, Basu? Porque no supe hacer esa balanza. No supe mediar entre familia, trabajo, vuelta loca. Entonces, pues sí, es complicado. Entonces, a veces es bueno bajar la velocidad. No te sientas tan mal, Yadira, ¿no?
2: Muy bien, Yadira. Tú inhala amor y exhala odio.
3: Correcto.
2: ¿Qué más? Dicen, hola, Bazooka, Rosalba, soy de Guadalajara. Los descubrí en TikTok. Lo más complicado de ser adulto es darte cuenta de cuánto cuesta todo.
3: Ouch.
2: De niño pensaba que mis papás exageraban.
3: Ouch. Sí, literal. O de niño también. Ya captas por qué cuando ibas con tu mamá o con tu papá, les decías, tengo hambre, y te decían, ay, hay sopita, y hay frijoles en el refri. Chale. Ya,
2: es correcto.
3: Ya se le aplica a mi papá también. Un día llegó a mi casa y me dijo, tengo hambre, pedimos algo. Yo, hay sopita en el refri, pa. Que la disfrutes. Y yo, que la disfrute, señor. Vámonos con otro. Desde Tijuana, soy Melisa. Lo más difícil para mí es levantarme temprano, aunque me haya dormido tarde. La responsabilidad no perdona. Saludos, Rosalba y Bazooka. ¿Eres morning person?
2: A morning person. Sí.
3: ¿Eres?
2: Sí, antes era persona de noche,
3: vampiro.
2: Pero ahora soy de mañana, la verdad. Antes era vampirazo.
3: Eso es parte de ser adulto, justo.
2: Es parte como ya cuando te llegan los años, así cuando te caen de golpe como a mí,
3: ajá,
2: ya eres morning person. Pero cuando eres joven, eres como gente de noche.
3: No, entonces yo todavía estoy en la transición. O sea, no soy morning person. No me considero todavía. Me cuesta. No.
2: ¿Te cuesta trabajo?
3: Sí. O sea, a mí, si invítame a correr a las 5, no voy a estar ahí. No. Jamás en la vida. ¿Me invitas a desayunar a 7:30 a.m? No, pero tampoco. Prefiero ayunar.
2: Nadie desayuna a las 7:30 a.m.
3: Hay gente tampoco que desayuna a las 6:00 a.m, Basu.
2: Bueno, los que tienen que ir a trabajar y
3: por eso,
2: que tienen que comer.
3: Que
2: algo.
3: Es la mayoría de la gente que se está levantando a las 4:05 a.m.
2: O sea, yo decir morning person es que me levanto
3: a
2: las 8:00 a.m. Porque mi perro me levanta porque ya quiere que lo saque a hacer popó.
3: Pues.
2: ¿No? O sea.
3: Así todos somos morning person, el Bazooka, a las 10. Perfecto, ¿no? Sí, pues sí, perfecto, Basu.
2: Bueno, tenemos que ir a un cortecito comercial. Ahorita regresamos, 5533-060109, FM Globo Oficial, tu Instagram.
3: Rosalba Suara en todas las redes.
2: Rosalba
3: para
2: Suara.
3: Que me sigan.
2: Y @BazookaJoeRadio. Correcto. ¡Volvemos!
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2: Amigos de Café Globo, nuevamente tenemos a una médica veterinaria con diplomado en cirugía de tejidos blandos y en general más preparada que un chicharrón de la Alameda. Y el día de hoy vamos a seguir hablando pues de perros, ¿no? La verdad es que los perros se han convertido en casi hijos para mucha gente. Y hoy vamos a hablar de su salud. ¿Tu perro está sano o solo no te lo puede decir, no? Para eso tenemos a la doctora Nayeli Muñoz. ¿Cómo está usted, doctora?
3: Muy bien, ¿y tú cómo estás?
2: No también con usted, pero usted que ella es ganancia. Doctora, cuéntenos cómo nos damos cuenta que nuestro perro está saludable o que no, o porque pues no habla, no te lo pueden decir.
3: Esa es la parte más bonita de los perritos, pero también somos como los pediatras.
2: Porque hay veces que están enfermos y como que no se dejan ver enfermos. Que siempre están con su, como que siempre quieren que los veas al tope, ¿no?
3: Sí, así es. Bueno, depende mucho también de la convivencia que tengas con tu chaparrito. Creo que esa es una de las cosas más importantes de cómo te puedes dar cuenta, ¿no?
2: ¿Qué dices? Eso no es normal. Tiene un carácter, tiene una alegría y hoy está cabizbajo.
3: Ajá, eso es como lo más evidente, ¿no? Que no quiere comer, que no quiso tomar agua, que no quiso salir a su paseo. Creo que esa es una de las cosas como más frecuentes por las que nos llevan a sus chaparritos al veterinario, ¿no? Es decir, oye, está raro, pero quiero solamente que lo revises. Y otras, como por ejemplo, ya no salta, ya no brinca la cama. Antes brincaba siempre y ahora ya no brinca. Esos en muchas ocasiones pueden ser dolores de algunas de las articulaciones, de algunos de sus miembros, de sus cervicales, de algo que empiezan a complicarse al paso del tiempo, porque entonces nosotros decimos, bueno, ya no brinca, a lo mejor ya está viejito, o a lo mejor ya no le gusta brincar.
2: De mí no vas a estar hablando, por favor. Yo sigo brincando a la cama.
3: Tú sigues brincando.
2: Yo sigo brincando a la cama.
3: Aunque
2: todavía
3: te duele y todo.
2: Aunque me duela.
3: Ok, muy bien. Y esa es otra cosa, aguantan un buen el dolor. O sea, un buen. Aguantan un buen el dolor. Entonces, sí, a muchas veces bueno, solo ya no brinca, pero no vemos que efectivamente ya tiene.
2: ¿Y cómo sé que le duele?
3: Esas son las señales de alerta, ¿no? Que nosotros podemos decir, bueno, hay que hacer un check-up general. Precisamente porque los perros no hablan. No pueden decir.
2: Sí, pero lloran.
3: Me duele la garganta.
2: Alguna vez un perrito que tenemos en casa, igual así como que con algunas posiciones, como que se quejaba y lloraba. Entonces, ¿sabe? Ya ahí entendimos que le dolía.
3: Porque ahí ya el dolor es
2: muy fuerte.
3: Sí. O sea, si como no habla, no puede decirte desde el principio como que me está doliendo. Entonces ya es un dolor muy fuerte. Y entonces, por etapas de vida, podemos ir haciendo check-ups generales, ¿no? Sus placas radiográficas, sus estudios de sangre, orina y de forma
2: ¿Hasta
3: general.
2: ¿Qué edad generalmente un perro está saludable?
3: No existe.
2: ¿No hay?
3: No hay un promedio. O sea, yo te puedo decir que mis pacientes de medicina preventiva del año 1 al año 3 pueden estar perfectos y eso en su gran mayoría, pero no todos. No todos, porque hay algunos pacientes que ya vienen con cargas genéticas que pueden generar enfermedades, ¿no? Entonces, sí es muy importante que cada año, por lo menos, hagamos estos check-ups de sangre.
2: Y por razas, ¿no? También, o sea, dices, no, que los salchicha tienen problemas de cadera, ¿no? Dicen, no, es que los salchichas no pueden vivir en así donde haya tantas escaleras. Sin embargo, pues la gente los sigue teniendo en las casas de escaleras.
3: Y no pueden subirse a
2: y
3: las
2: luego
3: camas,
2: ya no pueden subir.
3: O no pueden brincar, o sea, que te saludan y brincan. Uh-huh. Eso conlleva un entrenamiento justamente porque son esas razas que son predisponentes a tal vez también hasta llegar a dejar de caminar, ¿no? Entonces, wow. Sí, todas estas señales son sumamente importantes y sobre todo, pues, que acudan al veterinario a revisar porque ni a nosotros nos habla.
2: Claro.
3: Entonces, muchas veces ya teniendo todos los estudios dices, híjole, ¿dónde te duele? Y ahí es ahí a veces donde decimos, oye, pues que se quede 24 a 48 horas para que lo tengamos vigilado en observación para ver cómo camina, para estarle haciendo diferentes pruebas, a lo mejor ortopédicas, para revisar dónde le duele, cómo le duele y qué es lo mejor, el mejor medicamento para él, ¿no? Esas son otras cosas. Las pulgas, algo súper básico.
2: Ya sé.
3: Que no se dan cuenta y de verdad cuando llegan ya están así súper infestados de pulgas. Wow. Ahora hay...
2: Ah, pero hay una que, bueno, no voy a decir la marca, pero está padre esa que le das y por 3 meses no se le sube nada.
3: Ah, sí, está padre.
2: ¿No?
3: Está padre.
2: Por 3 meses, cualquier cosa que se le suba, lo rechaza. Dice, esta sangre no me gusta, con permiso, ¿no?
3: Así es.
2: Y se baja la pulga, la garrapata o lo que sea.
3: Los parásitos también a veces ya los llevan hasta que ya vemos realmente una lombricita en la popó. Entonces es como de, wow, no puede ser. Por eso es muy importante desparasitar por lo menos cada de 3 a 6 meses. Para que eso no pase, porque...
2: Sí, porque además esos bichos se te pasan a ti.
3: Exacto.
2: ¿No?
3: Sí, eso me ha tocado verlo muchísimo. Así, de pronto ya llegan así, hacen el baño y es... No una, varias.
2: Varias lombrices, vámonos.
3: Sí, por eso es muy importante la medicina preventiva, ¿no? Okay. Que cada 3 meses, cada 6 meses hay que desparasitar y el calendario de vacunación anual, ese siempre, y seguramente en esa visita al veterinario podemos nosotros observar algo que esté escondido, que te vamos a decir, bueno, en 15 días, en un mes me lo traes para hacer esta prueba extra o lo que sea, entonces hacer un buen diagnóstico.
2: Perfectamente, pues ahí está. No deje que a su perro le esté doliendo nada, por favor, porque imagínese, cuando a usted le duele algo, pues está muy incómodo, y así está su pobre perro, su gato, su mascota. Entonces, hay que estar atentos al comportamiento de nuestras mascotas, y si ya está viendo algo raro, pues aquí está la doctora Nayeli Muñoz, nuevamente sus redes sociales y dónde la podemos encontrar. Por favor, doctora.
3: Nayeli-Nay en Instagram, en mi hospital que es Dogs and Pets, es www.dogsandpets.com.mx y The Garden Veterinary Hospital en Instagram también.
2: Perfectamente, pues ahí está. Nosotros nos tenemos que ir con más música. 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
1: 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Diez cincuenta y dos.

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2: Se acabó lo que se vendía, señoras y señores, pero todavía hay unos mensajitos en el tintero. ¿Qué dice la gente, Marianita?
3: No sé, Marianita.
2: Marianita, perdóname.
3: Ya sé que lo extrañas.
2: Sí, extraño, Marianita,
3: sí,
2: la verdad.
3: Le mandamos besos y abrazos.
2: Aquí Rosalba nos está echando la mano,
3: sí,
2: durísimo.
3: Sí,
2: Rosalba, perdóname.
3: No,
2: perdóname la vida.
3: No,
2: perdóname la vida.
3: Te perdono. Te va a costar. Te va a costar caro.
2: Oh, que la canción.
3: Te va a costar caro. Ya estuvo suficientemente difícil este programa hablando de cosas de adulto y terminas rematando con eso.
2: Pero
3: leemos unos últimos.
2: Por favor.
3: Porque
2: adelante.
3: Ahora sí que la gente se dejó ir, ¿eh? Hay cosas muy difíciles de ser adulto. Hola, hola, soy Rubén desde Mexicali. Los escucho en la oficina. Creo que lo más complicado es preocuparte por el futuro mientras intentas disfrutar el presente. Ay, Dios, un día a la vez. Ya ese ha sido mi mantra últimamente. Ya, que sea lo que Dios quiera.
2: Es correcto, solo por hoy.
3: Solo por hoy.
2: Solo por hoy.
3: Como alcohólico.
2: Solo por hoy.
3: Como alcohólico.
2: Saludos desde Piedras Negras. Soy Ángela. Lo más difícil de ser adulta es ver cómo pasa el tiempo tan rápido. Siento que hace poco estaba en la prepa.
3: No, ay,
2: yo todavía
3: también
2: me acuerdo de cuando pedía, cuando iba en domingo a comprar una monografía. O sea, estaba en la primaria.
3: ¿Qué es una monografía? Ah, ya. Ya me vio con ojos de que hija, que es una
2: monografía.
3: Sí. ¿Y yo qué es una?
2: O sea,
3: ¿qué es una monografía,
2: papi? O sea, no me digas,
3: papi,
2: que nunca te tocó llevar una monografía a la escuela.
3: No, ya no soy, ¿no?, de esa generación. No, sí, obviamente.
2: Cállate
3: en domingo, claro.
2: Escuincla de 15 años.
3: Monografías,
2: o sea,
3: y cartulinas, por
2: favor.
3: Supuesto. Todavía me tocó. Pero te imaginas que le llegues a alguien de esta nueva generación de la chaviza y le digas, tráeme una monografía, te va a decir, ¿mono qué? No, no, no. Te tienes que actualizar.
2: Mapas con capitales y sin capitales.
3: Ándete.
2: Con nombres.
3: Cartulinas.
2: Un mapa con nombres y sin nombres.
3: Cartulinas.
2: Y una biografía de Benito
3: Miguel
2: Juárez,
3: Hidalgo.
2: De Miguel Hidalgo.
3: Sí, es ciego. Oye, qué buenos tiempos. Y una queriendo crecer en ese momento. Escuchándolos desde Poza Rica, soy Santiago. Para mí lo más pesado es pagar servicios. Cada mes aparecen más recibos, ¿no? Pues sí.
2: Fíjate que los servicios, pues no me cuesta tanto. Fíjate.
3: ¿No?
2: No.
3: ¿Eres ahorrador? ¿No gastas?
2: Pues
3: ¿No te bañas?
2: No gasto mucho, la verdad. O sea, mis servicios son baratitos.
3: Agua, luz.
2: Agua, luz, teléfono, internet.
3: La internet.
2: Todo barato.
3: Y tú feliz. Muy bien.
2: Y mi Netflix barato. Todo barato.
3: Muy bien.
2: Mi Spotify y ya.
3: Pues porque no tienes hijos.
2: Exacto.
3: Excelente decisión.
2: Excelente decisión. Gran decisión.
3: Gran decisión.
2: Gran decisión, claro que sí. Bueno. Ya nos vamos, gracias a Joe Cervantes, nuestra excelente productora que levanta la manita del otro lado del cristal.
3: Ea.
2: Aldo y Patricio ya están preparando nuestro podcast, Anita sube en las redes y Fabi en la cámara. ¿Qué tuvimos el día de hoy para que la gente escuche nuestro podcast?
3: A ver, recuérdame, ¿dónde estamos, Basu?
2: Aquí.
3: No, estoy perdida, yo con las cosas.
2: Rosalba, por favor, no te voy a vivir toda la vida.
3: No, vívenos toda la vida, ¿por qué vamos a hacer sin ti? Ok, estuvo con nosotros Juan de Ávila para que, bueno, nos respondió todas nuestras preguntas financieras, porque eso es parte de ser adultos. Nos acompañó también Enrique Maddox, que nos presentó a Men, aquí en el que van a estar en el teatro Hidalgo, y también estuvo con nosotros la veterinaria Nayeli Muñoz para ayudarnos a descifrar, pues, qué tienen nuestros perritos, ¿no? Que a veces no damos qué tal.
2: Es correcto, así es que usted escuche nuestro podcast y, bueno, pues mañana tenemos una cita a la misma hora, en la misma frecuencia, en la misma plataforma o la misma,
3: donde nos escuchen,
2: aplicación.
3: Vean.
2: Exacto.
3: Encuentren, ahí vamos a estar, Bazooka y yo.
2: Gracias, Rosalba.
3: A ti, Bazooka, un placer.
2: Hasta luego. Continúen en la excelente programación de Globo. Nos escuchamos mañana. Adiós.
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2: Buenos, felices, maravillosos y espectaculares días. Ya es miércoles, es mitad de semana. Yo soy Mayra Patricia Rivera. Es un gusto estar con ustedes y es un gusto también poder recibir sus mensajes, podernos despertar, disfrutar de un café. Ya tomar un café, porque luego a estas horas como que se antoja un cafecito rico, no sé, pero yo tomo café todo el día para despertar y demás. Pero el día de hoy, señoras y señores, vamos a hablar de cosas que los extranjeros u otras personas no entenderían de nosotros los mexicanos, que somos una cosa maravillosa y espectacular. Y lo hemos visto o lo vimos y lo vivimos ahora con este encuentro de fútbol que bueno, todos vimos que los mexicanos andábamos de aquí para allá y que haciendo cosas bien raras, bien raras. Y muchos extranjeros no entenderían y muchos extranjeros que siguen aquí pues no entenderían. Entonces vamos a darles una guía básica, así es que ahí está el WhatsApp 3x3 8080 987. Yo soy Mayra Patricia Rivera, arrancamos.
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0: hoy estamos hablando de... Ay, espérenme, algo ando haciendo acá con el WhatsApp. Que ¿cómo le hago aquí? Ay, ¿dónde le pico? ¿Cómo, tía? ¿Dónde le pico, hijo? ¿Dónde mando ese emoji? No, lo que sí es que hoy les estoy preguntando, porque es miércoles de desahogo, estamos hablando de cosas que hacemos los mexicanos que los extranjeros no entenderían. Por acá tengo un mensaje, bueno, tengo muchos mensajes. Hola, Mayruki, excelente lluvioso día. Me encanta este clima, ¿verdad que sí? Somos del club de la lluvia. Los extranjeros jamás entenderías cuando decimos traca. O tracas. No, ese es diferente, porque también tiene doble connotación el tracas, ¿no? Que no lo puedo yo decir aquí. No lo puedo yo decir aquí. Tenemos mucho vocabulario y modismos aquí. Saludos, quiero participar por los boletos. Ya estás participando. Hola, buenos días. Lo típico del mexicano, sobre todo las mamás, guardar los envases de yogur y guardar comida. Oigan, ¿de eso de verdad? O sea, ¿te abres el refrigerador? Saludos a mi santa madre y a todas las mamás del mundo. Pero abres el refrigerador, ahí está. El yogur ahí está. Entonces abres y ves 5 botes de yogur. Y tienes que abrir, en uno hay sopa, en el otro hay mole, en el otro hay chile, en el otro... Y el yogur hasta el último. Y ya he echado a perder. El yogur. Por acá tengo otro mensajito. Hola, hola.
1: Creo que costumbres que de otros países cuando vienen aquí que a lo mejor no pueden entender es que aquí festejamos por todo, hasta por el cumpleaños de la mosca. La carnita asada luego. O también cuando el modismo de que cuando terminas una frase o les quieres confirmar algo, terminas la frase con la edad. ¿Edad que sí?
0: ¡Ey!
1: Para otras costumbres, pues edad son los años de cada persona.
0: Claro, claro. Por acá, saludos. Ay, mira, nada más me saludaron. Qué emoción. Adi, te mando un beso. Saludos. Por acá dice, comerte tu torta ahogada en bolsita. Nueva seguidora, soy Claudia. Claudia, bienvenida, pásale, toma asiento, te ofrezco agüita, café. ¿Qué necesitas el día de hoy para que siempre estés con nosotros y siempre te comuniques? Mi querida Claudia, te mando un beso. Gracias por estar en sintonía de Globo 98.7. Buen día, cosas que hacemos los mexicanos que no comprenden los extranjeros, que en los supermercados haya cerillitos empacando las cosas. El contestar las llamadas diciendo bueno, que ya lo habíamos dicho también. Por ejemplo, yo siempre me he preguntado, los mexicanos somos muy fraternales y lo hemos estado viendo ahora que hemos estado recibiendo a todos los futbolistas que vienen en diferentes lugares y se quedan como de ¿eh? ¿Por qué me hacen tanta fiesta? ¿Por qué me pusieron mariachi, oigan? ¿No? Y quieren abrazar a todo mundo. Y no en todos los países abrazan. De hecho, se les hace muy extraño porque, ¡ay, ven! Y el saludo y el beso y el abrazo y el apapacho y todo. Y es como bien raro. O sea, bien raro en otras culturas. Aquí en México es muy normal. Yo soy enemiga de eso. Yo se los he dicho, soy enemiga de llegar a un lugar y tener que saludar a todos de mano y de beso. Yo hago un saludo general, así de hello, ya llegué, nada más. Buenos días, Mayra, los extranjeros no entenderían los albures. Y saludos para Alex, te mandan saludos, todavía está Carreón aquí, parece que no tiene nada que hacer en la vida, el muchacho, y tiene un montón de cosas que hacer. Hola, Mayra, pienso que muchos es relacionado con el lenguaje, sería difícil comprender para los extranjeros como el ahorita, que puedes tener muchísimos significados, y también el lenguaje no verbal, como decir sí con el dedo, como el Chavo del Ocho. Eso, no, pero decimos que sí, con el dedito, nada más. Síganse desahogando conmigo, cosas que hacemos los mexicanos que los extranjeros no entenderían. Por acá me dicen, algo que no entenderían es decir, está de pelos, o está del uno. Ay, no, eso es de muy... Chicle bomba, por ejemplo, que ahora está muy viral esa frase. Está muy chicle bomba, eso no lo entenderían. No lo entenderían, pero aquí, señoras y señores, señores extranjeros, ojalá se comunicara un extranjero conmigo, que sé que muchas personas venezolanas, muchas personas colombianas, personas también italianas también, sé que me escuchan. Entonces, ojalá se comunicara algún extranjero conmigo y me dijera qué es lo que no entiende de la cultura mexicana, que es maravillosa. Me voy con más música, regreso.
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0: Oigan, por acá me dicen, hola, cosas que no entenderán los extranjeros, reciclar las bolsas de regalo para otro cumpleaños.
1: Y los regalos.
0: Y los regalos también. Uy, en los baby showers es una cosa maravillosa. A ver, cuéntame. Cuéntame cuántos regalos has reciclado tú también.
1: Y que yo también he mandado. Ay, pues no uso estos jabones. ¿Cuál es el próximo baby shower? Ahí está. Y ahí van.
0: ¡Claro! Dice, claro, por acá. O cuando te dicen el deste. Ahorita que te dije, pásame el deste. Pásame el deste de la desta del este.
1: Alcánzame el deste.
0: Alcánzame el deste. Hola, Mayra. Los extranjeros no entienden por qué le echamos salsa picante a la cerveza. Se enchilan. O sea, las micheladas. Las micheladas, los extranjeros no los van a entender. Buenos días. Saludos a todos en cabina. Los extranjeros no entenderán por qué los mexicanos tenemos una bolsa de plástico para las bolsas de plástico. Sí. Es una cosa de reciclaje muy padre. Es una cosa muy bonita de reciclaje. Buenos días, Mayra. Algo que los extranjeros no entenderían en todos los significados que le podemos dar a la palabra madre.
1: ¡Claro!
0: ¡Por supuesto que sí! O sea, madre se puede usar para esa.
1: Ajá.
0: ¡Continúale!
1: Aquella.
0: ¿Tú?
1: Sí. Poca.
0: Sí. O ya, ahí le paramos. Oigan, sí es cierto. Ay, Leo, no, espérame. Tú me dijiste que tenía mucho tiempo para hablar. Buenos días. Dice, los gringos no entienden cuando decimos está bien chido. Oigan, por cierto, me estaban preguntando mis redes sociales. Nadie, nunca, pero las quiero decir. Mayra Patricia Rivera en Instagram y Mayra Patricia Rivera oficial en Facebook. Si ustedes quieren enterarse de cosas de fútbol, pues no me sigan porque yo no les doy información de fútbol.
1: Para eso están los expertos.
0: Los que sí saben, Rick Durán, por
1: Rick
0: supuesto,
1: Durante, por ejemplo.
0: Que me encanta escucharlo y él sí sabe.
1: Ay, sabe demasiado.
0: Sí, ya saben lo que yo sé. Sí. De fútbol. Me voy con música, regreso.
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2: El día de hoy estamos hablando de cosas que hacemos los mexicanos que los extranjeros no entenderían. Me voy por acá con un audio. Hola.
3: El decir a toda madre,
2: ¡ay!
3: O está bien padre, ellos no entenderían.
2: Que era lo que estábamos hablando ahorita. O sea, el madre tiene muchos significados para nosotros los mexicanos. Hola, hola.
4: Hola, Mayrita, buen día.
2: Hola, estás? Muy bien, gracias.
4: Algo que hacemos los mexicanos y también el otro día lo escuché cuando fui de compras. Por su acento imagino que era un cubano. Dice que no entiende por qué el mexicano a la comida o a las cosas todo le echamos. ¿Por qué no dejamos el simple como el helado? La galleta, el chocolate, las chispas, todo eso. La crepa, que todo el montón que le ponemos, al hot cake, todo, que a toda la comida siempre le agregamos más de lo que es. ¿Por qué hacen eso? Dice.
2: O ponerle limón a todo. Ponerle limón absolutamente a todo. ¿O qué tal? Yo me quiero imaginar lo que ha de pensar un extranjero cuando llega a pedir unos tostilocos. Y que le ponen que la salchicha, el pepino, ¿qué más le ponen? Elote. El otro día, señoras y señores, descubrí los tostitamales. O sea, a unos tostitos le ponen tamal y aparte le ponen elote. Y no lo probé porque yo dije, no, eso es una cosa impresionante. ¿Lo habías escuchado eso, Leo? No, solamente nosotros los mexicanos. Hola, Mayrita, espero que estés muy bien. Gracias, sí, estoy muy bien, muy feliz de estar con ustedes todos los días. Yo he conocido varios extranjeros y no entienden por qué el desayuno mexicano es muy pesado. Los chilaquiles con carne, las tortas ahogadas, los tacos. Todos me han dicho que es para la hora de comida. Saludos y bonito día lluvioso. Sí, ¿eh? Pero miren, la frase que decían en mi casa es: el desayuno es la comida más importante del día. Por eso hay que sea algo que amarre, que sea algo que te llene. Hola, los extranjeros no entenderían, los mexicanos somos muy gritones. Tomar refresco en bolsa con popote y comer chile. Eso sí, los mexicanos somos muy fiesteros y muy escandalosos y eso me encanta. Por acá tengo otro audio, Leo.
5: Sí, es decir, me vale madre.
2: ¡Ay, espérenme!
5: O qué poca madre.
2: ¡Ay!
5: O vales madre.
2: ¡Ay, no, espérate! ¡Ay, no, ya!
5: ¡Qué padre! Ya.
2: Okay.
5: Padre,
2: me asusta. Madre.
5: Eso nunca lo entenderían nadie.
2: Oye, me pones acá en aprieto, Leo, ese no lo escuchamos. Hola, Mayra, un extranjero no entendería cuando decimos algo da el gatazo, cuando nos referimos a que algo no es original o de buena calidad, pero que visualmente pasa por bueno, definitivamente. Hola, buenos días, la frase típica de Guadalajara es bien mucho o ira, que puede ser mira o ira, ya no te lleves. Claro, no lo van a entender. Hola, Mayra, buen día. Me encanta este clima y el frío. Palabras que no entenderían los extranjeros como virote, lonche, esquil, asquil, balde, carrilla y muchas palabras y abreviaturas que decimos para comunicarnos aquí en Guadalajara. Miren, yo creo que Guadalajara es la cuna de muchas cosas. Por ejemplo, jericaya. ¿Qué es un postre hermoso, delicioso, típico? Jericaya, en otros lados no lo entienden así. Y además dicen, eso no es jericaya, eso es un flan, es jericaya y punto. Punto, jericaya, tal cual. Oigan, por acá tengo un saludo. Saludos para Najavi Hernández Salcedo. Ahí está el saludo. Ay, hace mucho que no mandaba saludos. Pero bueno, me voy con otro audio, Leo, por favor.
6: Hola, buenos días, Mayra.
2: Hola, hermosa.
6: No entenderían por qué decimos... ¿Por qué jodidos no entiendes cómo das lata? Saludos.
2: Y eso ya es cuando estás bien enojado. Eso sí es ya que estás muy, muy enojado. Me voy con otro audio.
7: Pues sí, no nos van a entender por cómo nosotros hablamos. Porque para todos decimos bien mucho, mira nomás, queda que sí, no me ajusta, me siento bien sabe cómo, andaba gusteando. ya no charcha mi auto. Vamos a calar eso. Ay, chintrola.
2: No, hombre, todo el diccionario, qué maravilla. Todo el diccionario mexicano. Hola, Mayra, buen día. También la palabra, es que no le puedo, yo es que no sé si la puedo decir. Voy a preguntar si la puedo decir. La voy a deletrear, pero no la voy a decir, ¿ok? La palabra P-E-D-O. Tiene muchos significados y los extranjeros no lo entenderían. Por ejemplo, no entenderían que yo no puedo decir esa palabra aquí al aire. Pero realmente, pues pudiera ser algo como muy normal. Pero los mexicanos le damos otro sentido también. Me voy con más música, yo regreso. 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

0: cosas, señoras y señores, en este miércoles de desahogo, cosas que hacemos los mexicanos o decimos los mexicanos que un extranjero no va a entender. Un extranjero no va a entender un taco de chilaquiles o un lonche de chilaquiles. Bonito día. Oigan, algo que les voy a platicar, y creo que no sé si aquí haya, pero por allá en mi pueblo recóndito de donde yo soy, resulta que hay unos tacos muy famosos que son tacos de salchicha. Hay aquí tacos de salchicha. Entonces, ese no solamente es un choque cultural de extranjero, sino también un choque cultural para los mexicanos. ¿Hay aquí tacos de salchicha? O sea, es una salchicha dorada, pero en una tortilla como si fuera un dogo. Ya se me antojó. Y le ponen la verdura que le ponen a los tacos. Y la salsita y todo. Entonces, sí que rico. Sí se me antoja. Por acá me voy con otro audio, Leo, por favor.
1: No entenderían el significado de el pedo. ¡Ay! Echó un pedo, qué pedo, qué buen pedo. No lo hagas de pedo.
0: Yo no lo quise
1: decir.
0: ¿Qué
1: significados tiene?
0: Hola, solo los mexicanos vamos a lugares de desayunos y pedimos siempre chilaquiles, definitivamente. Hola, Mayra, buen día nublado. Cosas que no entenderían, los mexicanos no entenderían el comer sin picante. Ellos no saben lo delicioso que es sentir el picor. Saludos, saludos, mi querida Normita. Por acá tengo otro audio. Oigan, ya me da miedo escuchar los audios porque luego una albura y me va a salir o algo por el estilo.
2: Hola, Marita.
0: Hola, días. Hermosura.
2: Esto es algo muy puntual, quisiera aclarar. Es, por ejemplo, los italianos nunca van a entender por qué le ponemos piña a la pizza o cápsula a la pizza.
0: ¡Claro!
2: No les gusta, pero bueno.
0: Oye, y aparte está delicioso. Yo a todo le pongo piña. Bueno, no a todo, tampoco ando exagerando. Pero, por ejemplo, los taquitos al pastor sin piña. No, la pizza hawaiana sin piña, pues claro que no. Dice, no entenderían la palabra, le caes al rato al cantón. ¡Claro! Otro audio.
3: Hola, Mayra, buenos tardes.
0: Ya. Hola.
3: Pues otra frase que no entenderían es la de, estás viendo y no ves.
0: Definitivamente, o sea, una sola palabra tiene muchos significados para un mexicano. Ya dijimos ahorita la palabra pedo, también la palabra madre también tiene muchos significados. Un extranjero no entendería esto es de Don Roberto o fue comprado en San Johnny. Claro que sí. Mayruki dice, no entenderían, será... Es que otra vez volvemos con la palabra pedo. No, ¡ay! Ya basta, ya no lo voy a decir. Mayrita, buenas tardes. No nos entenderían a fuerza. No, o la otra palabra que decimos en lugar de a fuerza, que no tiene nada de malo. O sea, no tiene nada de malo, pero nosotros le damos una connotación como rara. Me voy con otro audio. Hola.
4: Hola, Mayra. ¿Qué pachucas por Toluca? ¿Qué milanesas que ya no viste? Yo pensé que ya morongas, pero ya veo que nopales.
0: ¿Qué?
4: A ver si eso lo entiende un extranjero. Hola, Mayra. Otra. El ahorita. Tiempo. El ahorita va de 5 minutos a... no sé. Ahorita nos vemos. Ahorita lo hago. Ahorita. El fracción de tiempo no definido del ahorita.
0: Claro, claro, por supuesto. Hola, Mayra, buenos días. Los extranjeros no entenderían nuestros miles de albures. Creo que pudiéramos alburear a un extranjero, no digo que lo hagamos, pero no sabría lo que estamos diciendo o haciendo. Soy Karen, saludos, mi querida Karen. Me voy por acá con otro mensaje. ¿Alcanzó o ya no? Otro mensaje. Hola, Mayra, buen día nublado, participo. Cosas que no entenderían los extranjeros, que para todo puede ser sarcástico y alburear. Y ya le entenderemos. Saludos. Tengo muchos mensajes. Gracias de verdad a todos ustedes por hacer de este miércoles de desahogo tan divertido. Ay, y de repente que me... ay, que hacen que yo sude con las palabras, Leo. ¡Qué bárbaros! Regreso.

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0: Estamos de vuelta y me voy con los últimos mensajes que, híjole, como siempre me van a quedar varios mensajes ahí pendientes de leer y demás. Dice por acá, este ya lo leí, Leo Marín, Dice, Mayra, sí, pero son salchitacos, van partidos, no como tal. Eso aquí, ¿verdad? Porque no, allá en mi pueblo recóndito, son así, tal cual, o sea, con una tortilla de taco y le ponen la salchicha y los preparan como si fueran tacos. O sea, no el sachet, el salchitaco sí lo conozco, claro, por supuesto, y me encanta, sí, le pones un montón de aderezos. Ay, qué cosa tan deliciosa, tampoco lo entenderían. Dice, son salchitacos, Mayra. No, miren, luego les voy a poner una foto ahí en mis redes sociales de cómo son los tacos de salchicha por allá. Y tampoco, les digo, es un choque cultural muy extraño porque yo soy, lo saben ustedes perfectamente, yo soy de Nayarit y en un solo lugar, en un solo municipio es donde venden eso, no en todo Nayarit. Entonces, es un choque cultural incluso interno. Vamos ahí peleando esa situación. O sea, patrimonio cultural es de ese lugar, ¿no? Bueno, me voy con otro audio por acá.
1: Hola, Mayrita, buenos
0: días. Hola, hermosura.
1: Yo creo que ningún extranjero entendería si le digo, pásame el deste que está encima del deste. Mm-hmm. Saludos.
0: Totalmente, totalmente. Yo creo lo mismo que tú, no lo van a entender. Hola, Mayra, algo que nunca entenderían es, me tienes hasta la o estoy hasta la O sea, eso nunca lo van a entender. Buenas tardes, decir... Oiga, no, es que no me digan groserías acá porque no las puedo decir eso. Yo no lo puedo decir. Dice... No lo puedo decir, pero me da risa, me da risa. Están participando de todas maneras. Dice, cuando lloran los niños, dice el papá, ¿por qué lloran? Te voy a dar para que llores por algo. Eso sí. Hola, Mayra, ¿cómo están todos y todas? Les mando saludos a ustedes, mando saludos a mi lindo y precioso, hermoso Miravalles, a sus habitantes, porque ahí vive mi familia. Atentamente, su amiga, la Coquis. ¡Saludos, Coquis! Dice, Mayrita, yo sí sé de qué hablas de los tacos de salchicha. En mi tierra, Celaya, Guanajuato, también existen. Ah, ya ven. Dice, no entenderían la palabra, ya te agüitaste. Claro, ando bien agüitado. La verdad, o bien agüitada. ¡Ay! Se aparece la gente luego aquí en cabina, bien extraño. Me voy con otro audio, Leo.
2: Hola, Mayra, soy tu fan. Mil besos.
0: Gracias, hermoso.
2: Porque se festejan Minerva y todo eso. Y tampoco me entendería por qué somos tan originales y tan complacientes.
0: Claro. Y tan guapos, y tan hermosos, y tan hospitalarios, y tan divinos, y tan que llegas a una casa y te ofrecen de comer. O sea, la casa que llegues te ofrecen de comer. Y si tú estás comiendo algo y llega alguien, ¿gustas? O sea, el decirte gustas y el ofrecerte no lo van a entender. Los mexicanos somos una cosa maravillosa, somos una cosa apapachadores, pero tenemos esa creatividad y esa picardía mexicana que nos distingue del resto del mundo. Así es que, señores extranjeros, espero que amen tanto a México como nosotros lo amamos. Oigan, gracias, gracias por hacer mi mañana tan maravillosa. Espero que ustedes, como yo, disfruten todas las cosas que decimos aquí, propias e impropias también. Gracias por acompañarme. Yo regreso a las 4 de la tarde. Gracias, Leo, que también me acompaña a las 4 de la tarde. Leo, híjole, me aguanta, no me acompaña, me aguanta, pero está aquí en los controles. Ya me voy. Me pueden seguir en mis redes sociales como arroba Mayra Patricia Rivera en Instagram y Mayra Patricia Rivera Oficial en Facebook. Gracias. Adiós.
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1: La 1 de la tarde, familia, con 9 minutos. Qué gusto regresar una tarde más con ustedes a través de Globo 98.7. Soy Poncho Camarena, el mismo que viste y calza y está listo para acompañarlos hasta las 3 de la tarde. Un abrazo para todos ustedes. Gracias por continuar en esta frecuencia. Y quédense porque hoy les tengo muchos regalos, familia, porque resulta que tengo boletos para la Globo Premier, para que ustedes estén pendientes de La Odisea. La Odisea, sí, de la pluma de Homero, que escribió La Odisea. Tendremos boletos para la Globo Premier. Además, tendremos, por si fuera poco, muy buena música. Tendremos el cara a cara. Tendremos el basta ya. Alexa nos va a contar qué onda. Y también las preguntas de cultura general y el tema de la tarde para que estén pendientes, ¿ok? En los controles, como siempre, mi querido y bien ponderado Leonardo Marín. Saludos, Leo. Y saludamos también a la gente que está en el TikTok Live. Al Camaleón dice saludos desde la Convención Nacional de la Lucha Libre AAA Profesional CDMX. Saludos también a la gente de Cancún y a toda la gente que está en mi TikTok Live, Poncho Camarena 5. Ahí los veo, ¿eh? Pero bueno, saludamos a la patrona de este programa, a la mera mera, a la que le truenan los chicharrones, que es Alexa. ¿Cómo estás, Alexa? Hola, hola.
2: Quejáis, muchachada bella, ¿cómo están? Qué alegría saber que nos están escuchando.
1: ¿Verdad que sí?
2: Aquí les saluda su patrona Alexa de Camarena.
1: ¿Está Alexa de Camarena? ¡Oiga nomás a esta! ¡Oiga nomás!
2: Ay, cachetón de vez como pitufo hoy con esa sudadera azul.
1: Ah, me veo como pitufo. Qué bueno, qué bueno. Alexa, yo lo que te traje es a que nos digas a mí, a la gente y a mí, ¿qué se festeja hoy? ¿Para eso te compré?
2: Hoy es el Día Mundial de las Alergias. Ay, yo tengo alergia a la gente que no se baña y a los que le van a la América.
1: Yo también, fíjate. Pensándolo bien, yo también tengo la misma alergia que tú, Alexa.
2: Costal de papas, dinos, ¿cuáles son las alergias más comunes del mundo?
1: Ah, ahora soy costal de papas, vas a ver. Pero bueno, las... ¿Qué pasa? No, ven, vas a ver. Las alergias más comunes, fíjate, son al polen, al polvo, a la caspa de mascotas y alimentos como leche, huevo, trigo, soya, frutos secos, mariscos, etcétera. Pero bueno, también hay alergias medias raras, ¿no?
2: Ay, es

0: Puro show. ¿Y cuáles son algunas alergias extrañas?
1: A ver, alergias extrañas. A ver, yo sí me sorprendí porque, fíjense, hay una alergia al agua. O sea, yo no entiendo cómo la gente se puede bañar. ¿Cómo le hacen si son alérgicos al agua? A lo que han de oler, pobre gente, qué barbaridad. ¡Qué barbaridad! Se dice que padecen esta alergia 30 personas, o más bien una por cada 230 millones. O sea, no quiero ser ese uno que le da alergia al agua. Imagínate. Alergia al frío. Es más común. Alergia al sudor. Se ponen así, todos bien mal. Y esta alergia está buena, porque es la alergia al ejercicio. O sea, no toleran la actividad física porque les da alergia. Imagínate, tengo alergia al ejercicio, por eso no voy.
0: Ay, yo tengo esa alergia de hacer ejercicio. ¿Quién la tiene como yo?
1: Mira, vamos a ver si la gente padece de esa alergia, a lo mejor ni sabían, por eso no van, por eso no van al gimnasio. Pero bueno, ¿qué dice el público?
2: Mayrita, muy buenas tardes.
1: Ah, caray, no, yo no soy Mayrita, espérame, perdón, me equivoqué.
3: Hola, Ponchito, buenas tardes. Oye, Alexa, ¿qué pasó? Vamos, ay, ¿cómo que es tuyo? No. ¿Qué? Pues, ¿cuántas somos? ¿Qué pasó ahí? A ver, Poncho, pon orden. Saludos desde Tlacomulco, soy Eli, te mando un abrazote.
1: Saludos. A ver, Alexa, ¿qué soy tuyo?
0: Es mío, de mí, ¿quieres camorra?
1: ¿Quieres camorra? Esas palabras que, Alexa, ¿quieres pelea? ¿Quieres un tiro? ¿Quieres camorra? ¡Ay, no, qué vergüenza! Pero bueno, arrancamos con buena música esta tarde y llega para abrir este programa mi compadre Juan Solo. Él nació en Puebla, es un tipazo, es cantautor y además es el hombre más sencillo del mundo. Y lo tuvimos en el escenario compartido, ¿se acuerdan? Esos bailecitos. ¡Bienvenidos!

0: más y nada menos que al famosísimo, siempre imitado y jamás igualado. ¡Basta!
1: ¡Basta ya!
0: ¡Basta ya! Lo mejor de esta sección es escuchar 3 segundos a Jenny Rivera. Que en paz descanse. Que en paz descanse la patrona. Pero bueno, en este momento hacemos gimnasia cerebral porque es necesario que andes al tiro, que andes haciendo conexiones neuronales y sobre todo que te diviertas. Márcale al 33 36 73 75 66 y vamos a jugar al basta ya a ver si traes la ardilla girando al 100. Voy por la línea número 1. Hola, hola.
2: Hola, Ponchito, buenos días.
0: ¿Con quién tengo el gusto?
2: Perdón.
0: ¿Cómo te llamas? Lili. ¿Con quién?
2: Lili.
0: ¿Cómo estás, mi querida Lili?
2: Muy bien, muchas gracias.
0: ¿Lista para hacer gimnasia cerebral?
2: Lista.
0: Ok, me vas a decir basta ya cuando tú quieras. ¿Estás lista?
2: Ok, listísima.
0: A.
2: Basta.
0: V.
2: Ay.
0: Nombre con V.
2: Vladimir.
0: Respuesta correcta, no. Ok, sí. Apellido con B. V.
2: Vázquez.
0: Vázquez. Ciudad o país con V.
2: ¿Qué? ¿Ciudad o país?
0: Ajá.
2: Venecia.
0: Venecia. Vamos a Venecia. Flor o fruto con V.
2: Ay.
0: A ver, flor o fruto con V.
2: Ay, paso.
0: Un ramito de
2: violeta.
0: Ah, ¿verdad? Animal con V.
2: Víbora. Ah, no es cierto, eso no es.
0: ¿Sí? A ver. Animal con V. Víbora, está bien. Cosa con V.
2: Vaso.
0: Vaso. Comida con V.
2: ¿Qué con V, perdón?
0: Comida con V.
2: Bizcocho.
0: Bizcocho.
2: ¿Sí se podrá?
0: No, no, bizcocho va con V, ¿no?
2: De...
0: Sí, bizcocho no va con esa V.
2: Sí, tienes razón.
0: Comida con V.
2: Comida con V.
0: Ay, hijos.
2: Ay, tan fácil y no se me viene nada a la mente.
0: A ver, ayúdenle.
2: Ayúdame. Comida con V.
0: Ajá.
2: Sí, comida con V.
0: A ver, todos ayúdenos, ayúdenos.
2: Comida con V.
0: ¡Tiempo!
2: Ay,
0: los bolovanes.
2: No, pues no sé ni qué es eso.
0: No, los bolovanes veracruzanos tradicionales, hojaldres mexicanos, ¿no?
2: Sí.
0: Bueno, hiciste casi todas bien. ¿A quién le mandas saludos?
2: Al abuelo Juan, que está aquí conmigo.
0: Perfecto, abuelito Juan, te mandamos un abrazo.
2: En la radio.
0: Ah, ya es famoso. Gracias.
2: Muchas gracias, Ponchito, hasta luego.
0: Hasta luego, gracias por marcar. ¿Tenemos tiempo para una más? Venga, márquenle al 33 36 73 75 66. ¿Quién dijo yo? ¿Quién dijo yo? Márcale ahora. Vamos a ver cómo anda girando la ardilla y los invito al TikTok Live de Poncho Camarena. Ahí estoy. Voy por la línea número 2. Hola, hola.
3: Hola, Poncho, buenas tardes.
0: ¿Cómo te llamas?
3: Fabi Salcido, servidora.
0: Mi querida Fabi, ¿lista para jugar al basta ya?
3: Lista, lista.
0: Vámonos pues, dime basta ya cuando tú quieras. A.
3: Basta.
0: Te tocó la letra O. Nombre con O.
3: Oscar.
0: Respuesta correcta, apellido con O.
3: Oropesa.
0: Respuesta correcta, ciudad o país con O.
3: Oslo.
0: Respuesta correcta, flor o fruto con O.
3: Orquídea.
0: Respuesta correcta, animal con O.
3: Oso.
0: Respuesta correcta, cosa con O.
3: Oro.
0: Respuesta correcta, comida con O.
3: Ah, a ver.
0: O. Ahorita te digo.
3: ¿Eh?
0: Comida con O.
3: Dios. Ay, se ocupo que me ayuden, creo que no voy a saber.
0: Gente de WhatsApp, ayúdenle. Comida con O. A ver. Ya mandaron una bien buena. ¿Quieres que te ayuden?
3: A ver, pues no sé, ollitas o qué.
0: Mira, mira. Comida con O.
4: Omelet, Poncho.
0: Omelet, ah, ostiones. ¿Qué más? No, bueno.
5: Omelet.
0: Omelet, caray, sí es cierto.
5: Ponchito, a mí márcame, yo quiero.
1: eliminar ese tipo de basta.
0: ¡Eso! ¡Bueno! Mi Fabi, casi hiciste todas bien, te falló la última.
3: Sí, hombre, pues ni modo, a practicarle más.
0: ¿Saludos a quién?
3: Saludos a todos los que le vamos a la Selección de México.
0: Eso, que
3: no
0: por
3: le,
0: cierto...
3: No le hace que ya estemos de regreso.
0: Oye, que por cierto, ya hoy se fue el Vasco Aguirre y presentaron a Rafa Márquez como nuevo director técnico.
3: Está bien, pues ya se sabía, ojalá que hagamos buen papel también.
0: Okay, te mando un abrazo.
3: Igualmente, Poncho, gracias.
0: Bye, bye. Ah, qué cosa más divertida, ya no, ¿vale? Ya se nos acabó el 20. Bueno, vámonos con música. Llega a continuación Kalimba. Esto se llama No Me Quiero Enamorar. 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

Volvemos en ese momento directamente al cara a cara. Y ha llegado el momento más esperado donde ustedes eligen por cuál canción se van. Si por Melón o por Sandía, por Pituco o Petaca, por Batman Robin. ¿Por qué? ¿Por el Jingle Yang? En este momento en la esquina roja, ¿quién aparece? Ojo, esto está demasiado ochentero. Puras canciones de su época. Oigan a este. ¡Adelante! ¡Qué grande canción es!

0: Hay un grupo que se llama nada más y nada menos Fresas con Crema. Estaba Toño Mauri y compañía y sacaron esta canción que se llama ¿Cómo no quererte a ti? Del otro lado, ¿a quién tenemos en la esquina azul? Adelante. No, bueno, esa es una joya también. ¿De qué me estás hablando, producción? Es Lucerito con Cuéntame, qué difícil, las dos son muy buenas. Ya saben qué hacer, familia. A votar, ¿por cuál se van? Adelante, buenas tardes.
1: Hola, Panchito, no son de mi época, pero me gusta Lucero, entonces me voy por Esquina Azul.
0: Perfecto, buenas tardes, ¿por cuál votas? Dice Poncho Fresas. Hola, buenas.
2: Ah, qué rolón, Lucerito, Poncho, Lucerito.
0: Perfecto, buenas.
3: Con Lucerito, Poncho, yo le cuento lo que quiera.
0: Oiga, mi compadre, oigan a este. Hola. Escucho.
4: Ponchichis, ponchichis.
0: Ponchichis.
4: Cuéntame las pecas de las manos.
0: Ah, qué bueno, menos mal que de las manos. Hola.
5: Hola, hola, Ponchito, buenas tardes.
0: Buenas.
5: Por Lucerito, definitivamente, saludos.
0: Perfecto, saludos, buenas tardes.
6: Gracias, Ponchito, por recordarme otra vez Fresas con Crema, ese trauma psicológico de mi cabeza ya lo había sacado.
0: ¿Por qué?
6: Es que esa canción no te la puedes quitar en días, semanas.
0: Exacto.
6: Está ladrándose en tu cabeza. Mil veces. Lucerito, buenísima canción, mejor pegajosa y creo que triunfó más.
0: Triunfó más.
6: Mi voto es esa, Poncho, saludos.
0: Saludos, hermano, buenas tardes, ¿por cuál vas?
7: ¿Qué onda, Ponchiringuis? Yo voto por Lucero, un
0: perfecto,
7: clásico. Saludos.
0: Perfecto, Lucero, un clásico. Dice, por la mamá de Lucero. Añengos, añengos. Buenas tardes, hola.
8: Por Lucero, Lucero.
0: Perfecto, Lucero va ganando, buenas, ¿por cuál vas?
9: Hola, Ponchito, buenas tardes. Yo voto por Lucerito.
0: Perfecto, uno más, gracias.
10: Ponchito, fresas con crema.
0: Se me antojaron unas fresas con crema, ¿eh?
11: Lucerito. Hola, Ponchito.
0: Hola.
11: Pues no las conozco.
0: Ah, oigan al chavito.
11: No, más por el nombre de fresas con crema porque se me antojaron.
0: ¿Verdad?
11: Yo voto fresas con crema.
0: Órale, pues.
11: Sí conozco Lucerito, pero... Ah, no me gustan las canciones.
0: Órale, pues.
11: Gracias con crema, ahí no vas para poner mi voto.
0: Órale, gracias.
12: Muy buenas tardes, Ponchicles, ¿cómo andas?
0: Bien, ¿y tú?
12: Vámonos por Lucerito.
0: Lucerito, perfecto.
12: Más que se quite el micrófono de atrás.
0: Buenas. Mande.
13: Hola, Ponchito.
0: ¿Qué hubo?
13: Pues yo no soy de ochentera, soy noventera, okay. Pero vámonos con Lucerito.
0: Perfecto. ¿Qué pasó?
13: Hoy te había dicho en el programa de la mañana.
0: ¡Cumples años!
13: Ya cumple 34.
0: ¡Felicidades! No nos has dicho dónde es el pozole, ¿eh?
14: ¿Qué tal, Poncho?
0: ¿Qué hubo?
14: ¿Cómo andas?
0: Bien, ¿y tú?
14: Pues esta vez nos vamos por mi novia Lucerito.
0: Perfecto.
14: Saludos.
0: Saludos hasta Los Ángeles, buenas.
15: ¿Qué pasó, Ponchichi? Buenas tardes, yo voto por Lucero.
0: Buenas tardes. Hola. No escuchó nada, no escuchó nada.
16: ¿Qué onda, Poncho Saurio?
0: ¿Qué vole?
16: Estamos por Lucero.
0: Muy bien.
16: Cuenten.
0: Perfecto.
17: Buenas tardes, Padre Santo.
0: ¿Qué hubo?
17: Vámonos por Lucero.
0: Perfecto, aquí ya no hay mucho que hacer. Hola.
18: Ponchito, Ponchito, por Fresas con Crema.
0: Fresas con Crema, uno más.
19: Hola, Ponchito, nosotras votamos por Fresas con Crema.
0: Fresas con Crema. Uno más, es que tengo un saludo.
20: Por Fresas con Crema.
0: Perfecto, Fresas con Crema, fíjense, saludos hasta Perú. Saludos, voto por Lucerito, a Sonia y Luis. Sonia, te mando un abrazo, estamos contigo en todo momento, ¿ok? Luis, hasta Perú, hasta Lima, les mandamos un abrazo. Vámonos con Lucerito, porque le puso una friega a Fresas con Crema que quedó hecho mermelada este asunto. 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
1: La 1:43.

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2: Estamos de regreso, familia, y a continuación tendremos al buen Dante en la línea telefónica. Dante, ¿cómo estás?
3: Muy bien, ¿y tú?
2: Bien, ¿listo para participar?
3: Sí. Perfecto. Oye, antes de todo, ¿me puedes pasar tu WhatsApp?
2: Sí, claro, 3x3 8080987.
3: Ahorita, espérame.
2: 3x3 8080 987.
3: 987.
2: Correcto.
3: Ok.
2: Ok, listo, Dante.
3: Sí.
2: Vamos a empezar. Te tocó de capitales de México, ¿eh?
3: ¿Capitales de México?
2: Sí, ¿cómo andas en las capitales?
3: Ahí voy.
2: Bueno, vamos a enterarnos entonces. Pregunta número uno, Dante. ¿Cuál es la capital del estado de Guerrero?
3: ¿Oaxaca?
2: Respuesta incorrecta, Chilpancingo. ¿Cuál es la capital del estado de Colima?
3: Colima.
2: Respuesta correcta. ¿Cuál es la capital de Guanajuato?
3: ¿De Guanajuato?
2: Uh-huh.
3: Paso.
2: Guanajuato.
3: Y...
2: ¿Cuál
3: Yo creí que era otra capital.
2: ¿Cuál es la capital de Puebla?
3: ¿Zaragoza?
2: ¡Puebla!
3: ¡Puebla igual!
2: Igual. ¿Cuál es la capital de Nayarit?
3: ¿La capital de Nayarit?
2: Ajá.
3: Tepic.
2: Respuesta correcta, Dante. Tienes 2 aciertos. ¿Cómo te sientes?
3: Pues mal.
2: No pasa nada. Aprendiste nuevas capitales, ¿no?
3: Sí.
2: ¿Cuál es la capital de Puebla?
3: Puebla.
2: ¿Y la de Colima?
3: Colima.
2: Ah, ya está. Ya aprendiste algo nuevo. Te mando un abrazo, Dante.
3: Igual yo.
2: Bye.
3: Bye.
2: Bueno, ya estuvo para Dante, que se la debíamos. Y ahora sí, márcanos al 3x3, no te creas, al 33-36-73-75-66. Y ahora sí va para grandes. Y además, es reto Harvard. ¿Quién va a marcar? ¿Quién se atreve? Son preguntas un poquitillo más difíciles, pero perfectamente contestables. ¿Ok? ¿Quién dijo yo al reto Harvard? 33-36-73-75-66. ¿Quién se anima? Dijo mi compadre. A ver, reto Harvard. Está todo listo. La mesa está puesta. Y también el invitado de honor. Hola, hola, ¿quién habla?
4: Hola, soy Lily Wong.
2: ¿Cómo estás, Lily Wong?
4: Aquí, emocionado participando.
2: Eso es todo. Te tocó el reto Harvard.
4: Sin problema. A ver si le puedo.
2: En teoría, son más difíciles. Y dice la producción, no lo digo yo, dice la producción que si contestas una, o sea, ya la hiciste. Les vamos a contestar 3-4, vas a ver, ¿ok?
4: Va.
2: Arrancamos, Lily Wong. Dice así. ¿Cuánto duró la Guerra de los 100 años?
4: Como 140, algo así.
2: ¿140 es tu respuesta?
4: Sí.
2: 116 años, Lili.
4: Ya sabía que eras más de 100, pero no sabía exactamente cuánto.
2: Bueno, 116. Pregunta número 2. ¿Con cuántos años murió la reina Isabel? ¿96 o 99?
4: 96.
2: ¡Respuesta correcta! ¡Bien! La producción no lo festeja, yo sí, Lily Wong.
4: Muy bien.
2: Según la leyenda, ¿quiénes fundaron la ciudad de Roma?
4: Rómulo y Remo.
2: ¡Tómala, papá! ¡Respuesta correcta! Vámonos con la siguiente. ¿En dónde, en qué país nació Juana de Arco?
4: Francia.
2: Respuesta correcta. Tómala. 3-3-3, ándele. Dijeron, a ver si adivinan una. Llevamos 3, qué bueno. Por alzaditos. Vamos con la última. ¿En qué ciudad italiana específicamente se creó o se inventó la pizza?
4: En Florencia.
2: Es una respuesta incorrecta.
4: Central.
2: La pizza es napolitana.
4: Ah, bueno, ni hablar.
2: Pero 3 están muy bien del reto Harvard,
4: sí, es más de la mitad.
2: ¿Algo que le quieras decir a esta producción?
4: entonces no las pongan más difíciles todavía.
2: Mira, escucha el fondo, Lily Wong. Entonces, vamos a utilizar un lenguaje, un léxico muy elevado para decirle a la producción que no hizo bien su chamba.
4: Creo que le falta un poco más de cultura y cultura para hacernos pensar de manera más profunda.
2: Sí, diles más, diles más.
4: Ay, no, ahorita vengo manejando y no, ya no me inspiré.
2: Oye, espérame un poquito, espera, no me cuelgues, Lily Wong, espérame un poquito.
4: Va, va, va.
2: Es que vamos a hacer algo.
4: A ver.
2: Ok, fíjate. Uh-huh. Tú vas a saber, no nos pusimos de acuerdo, pero sí. Tú en automático vas a ver qué tienes que hacer. ¿Ok?
4: Ok.
2: Échame Q, mi querido Leo. ¿Verdad que sí?
4: Sí.
2: Una, dos, tres.
4: Gracias por dejarnos estar otro día aquí con este bonito clima. ¿Será que ya va a llegar el amor de mi vida?
2: ¿Dónde está tu Albertano?
4: ¿Dónde está Albertano? ¿Dónde estás? Que no te miro.
2: Oye, ¿ya te tomaste tu licuado del papá Antonio?
4: Ay, no, ese no me toca a mí. Ese es de la familia de ellos. A mí la verdad no me gusta nada. Yo no nada más por no llevar de la contraria a la doña Lucha, porque sí es venenofona.
2: Ay, ándale, pues bueno. Lily Wong, te mando un abrazo.
4: Yo también, Poncho.
2: Bye, bye.
4: Hasta luego.
2: Puro personaje. Ahí está su reto, Harvard. Qué bueno, qué bueno. Vámonos con música. Llega Bryan Adams. Esto se llama Heaven en Globo 98.7. Es un éxito internacional para ti.
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2: Estamos de regreso, familia, y en este momento vamos a jugar a la llamada loca, pero ahora con un momento o con un grado más de dificultad, porque vamos a jugar a verdad o reto. Así es que si tú quieres participar, mándame un mensaje y dime, Poncho, márcame a mí, ¿ok? Márcame a mí. Así es que en este momento recibo sus mensajes, por favor. Poncho, márcame a mí. Vamos a jugar a verdad o reto. 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Vamos a jugar verdad o reto. Esto se va a poner espipirfláctico. No sé qué es eso, pero suena muy padre, ¿ok? Bueno, mientras atiendo sus mensajes, revisen sus teléfonos porque pueden llamarles de esta producción. Voy con música. Tenemos a un éxito internacional. Ah, no, es Alejandro Fernández. Se llama No se olvidar. Uy, qué gran canción esta. 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
1: Las 2 de la tarde con 16 minutos.

0: Estamos de vuelta y vamos a jugar al... Iba a decir al basta ya. No, vamos a jugar a la llamada loca. Hoy con verdad o reto se pone más interesante. Lo vamos a marcar a una persona que dijo, márcame a mí. Somos bien obedientes. A ver si nos contesta. Para que vean que no está nada planeado, en vivo le marcamos. A ver si entra la llamada. Bueno. Ah, no.
1: Bueno.
0: Hola, ¿con quién hablo?
1: Con Alejandro.
0: Alejandro, ¿cómo estás? ¿Adivinas quién te habla?
1: Sí, Poncho.
0: Exactamente, ¿qué dijiste? El príncipe de Inglaterra. No. Soy Poncho Camarena. ¿Cómo estás, mi querido Alex?
1: Bien, rumbo a comer.
0: ¿No te agarro ocupado?
1: No.
0: Hoy aquí nos llega un mensaje que dices, Poncho, márcame a mí.
1: Ok.
0: ¿Estás listo para la llamada loca?
1: Sí.
0: En esta edición, mi querido Alejandro, tenemos dos sopas. ¿Verdad o reto?
1: Ok.
0: ¿Qué prefieres?
1: Verdad.
0: ¿Verdad? A ver. Mira, pues hay muchos Alejandros en Guadalajara y en México, pero tu verdad. Cuéntanos tu más reciente secreto. Que al cabo nadie sabe si eres Alejandro Pérez, Martínez, Hernández. Cuéntanos un secreto, Alejandro. Nadie se va a enterar. ¿Cuál Alejandro eres?
1: Me salí a escondidas ahorita del trabajo.
0: ¿Te dio hambre un montón o qué?
1: Ajá.
0: ¿Y qué dijiste? ¿Patitas, pa' qué te quiero?
1: Así es.
0: Ay, ¿no te van a regañar, Alejandro?
1: No.
0: Oye, ¿tú en qué trabajas? Bueno, no puedo decir detalles, ¿verdad? Hijo de... Ni modo. Oye, Alejandro, ¿por qué escuchas este programa de radio?
1: ¿Por qué me gusta escucharlo?
0: Simón.
1: Pues porque se me hace muy ameno.
0: Ajá.
1: Y más cuando haces las preguntas de... Las 10 preguntas que haces, ¿no? Que van como de retos.
0: Ah, ¿y tú nunca has marcado?
1: No.
0: ¿Y te gustaría que algún día marcaras para adivinarlas?
1: Sí.
0: Órale, pues ya está. Luego nos marcas, mi querido Alejandro Rivadeneira.
1: Bueno.
0: Cuidamos tu identidad, gracias. Cuidamos tu identidad. Gracias a ti. Bueno, hasta en luego. Este momento vamos con otra llamada loca. A ver, ¿quién dijo yo? Porque los retos están bien padres. La siguiente toca reto, sí o sí. Díganme, Poncho, márcame a mí. Tenemos la siguiente llamada. Venga, pues, vamos a marcar. Esto se pone bueno. 32. Listo, a ver si nos contestan. A ver si nos contestan. ¡Vamos! A ver. Pues nomás que nos contesten, ¿verdad? ¡Bueno! ¿Dónde andará? Anda en el baño, ¿no? Me choca contestar cuando estoy en el baño. Creo que no es solo a mí, porque se escucha el eco del atador.
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0: ¡Espérate! A ver, una última vez. ¿Le marcamos otra vez? Es que es bien padre. No saber a quién le vamos a marcar. Es un misterio. Vamos a ver si nos contesta. Última chance. Bueno. Oh, no, creo que sí está en el baño. Nada, perdió su oportunidad. Vamos con otra llamada. Vamos con otra llamada, hay montones. Marcando ahora. Las hilachas, espérenme un poquito. Ajá. Vamos a ver si nos contestan, familia. Ya entro. La maravilla de esa boca. Bueno. Hola, ¿quién habla?
3: Lupita.
0: ¿Qué le pasa, Lupita?
3: No sé.
0: ¿Qué es lo que quiere?
3: ¿Bailar?
0: ¡Su papá me dice! ¿Cómo estás, Lupita? ¿De dónde eres?
3: Muy bien, Ponchichis. ¿Y tú?
0: Ponchichis. Perdón, pero ese apodo me da mucha risa. Lupita, ¿qué onda con tu vida? ¿Quién eres o qué? Cuéntanos.
3: No, pues no hay mucho que contar.
0: ¿De dónde eres?
3: De Guadalajara.
0: ¿En qué colonia nos escuchas, Lupita?
3: En Loma Bonita.
0: Loma Bonita, oye, te toca reto. ¿Estás lista?
3: A ver.
0: A ver, bueno, tu reto consiste en que digas un limón, medio limón, hasta contar al número 20, pero tiene que ser rápido y sin equivocarte, porque si te trabas o te equivocas, nos tendrás que hacer un verdad, ¿ok?
3: ¿Un qué?
0: Una verdad. Nos tienes que decir una verdad, ¿ok? Un limón, medio limón, hasta el número 20, sin equivocarte, rápido. ¿Estás lista?
3: A ver.
0: Una, dos, tres.
3: Un limón, medio limón, dos limones. ¡Ay! Medio limón, tres limón.
0: Ya, ya, ya, otra chance, otra chance. Ya, ya, ya la equivocaste. Otra vez desde el uno. Una, dos, tres.
3: A ver. Un limón, medio limón, dos limones, medio limón. Tres limones, medio limón. Cuatro limones, tres. ¡Ay, ya!
0: ¡Ya, valió gorro! ¡Hasta el número tres, Lupita! ¿Cómo ves? Hijo de su maíz. Bueno, tienes que contestarnos una pregunta indiscretona.
3: A ver.
0: ¿Tienes novio o esposo?
3: Esposo.
0: Esposo.
3: Y novio también.
0: Ah, caray, ¿te dejan? ¿Qué modernos, oye? Yo soy a la antigüita, ¿eh? Yo. Pero bueno, Lupita, dinos algo.
3: A ver.
0: ¿Cómo te cae tu suegra? La neta del planeta.
3: Pues mi suegra ya falleció.
0: Ajá, ¿cómo te caía?
3: De primero, tengo 20 años con mi esposo, de primero me caía muy gorda.
0: ¿Por qué? ¿Qué te hacía la señora o qué? ¿No te quería?
3: No me quería.
0: Chis, ¿por qué?
3: No me quería, pero después me la eché a la bolsa.
0: Ok, ¿cómo te la echaste a la bolsa?
3: Tratándola bien. Nada más.
0: Y tratando bien a su querubí, ¿no? Muy bien. Pues mira, que en paz descanse. Pero pues no te quería, ¿verdad?
3: No me quería.
0: Y después te terminó adorando.
3: Ándale, así le quería más que a su hijo.
0: Pues, suele pasar, Lupita, muy bien. Oye, ¿a quién le mandas saludos?
3: A la pelona. Que fue la que te marcó y me avienta el teléfono.
0: ¿Quién es la pelona? Disculpa lo curioso, pero ¿quién es la pelona? ¿Cómo se llama?
3: Fernanda, es mi hija.
0: ¿Por qué le dicen la pelona?
3: Pues así le dicen, la pelona.
0: Saludos a la pelona. Pórtate bien, pelona, ¿eh? ¿Cómo se porta la pelona?
3: Pues a veces bien, a veces mal.
0: Ido, pelona, por favor, por favor.
3: Oye, Poncho, dime. Alguien quiere hablar contigo.
0: ¿Quién?
3: Iván.
0: ¿Quién es ese?
3: Iván el ranchero.
0: Amor, puro personaje, la pelona, el ranchero, esto parece cuento.
3: No. Y,
0: ranchero, ¿cómo estás?
3: No, ya se mordió el rebozo.
0: Ay, ¿a poco le dio vergüenza? Ay, soy el ranchero. Bueno, Lupita, te mando un abrazo.
3: Ay, adiós, Ponchichi.
0: Ándele pues, cuídese mucho. Ay, me saluda Murphy Lemón. Vámonos con música, familia, llega un éxito internacional para ti en Globo 98.7.
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13: La mayor goleada en la historia de los mundiales fue Hungría 10, El Salvador 1 en 1982.
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0: vocal de Luis Miguel con O Tú o Ninguna. Qué bonito canta Luis Miguel, caray. Oigan, vamos a marcar de nueva cuenta a otro número desconocido. Bueno, que nos dieron permiso de marcar, pero no sabemos ni quién es. Venga, marcando ahora. Es la llamada loca. Ya entro. Vamos a ver.
1: Nada, revisaré si esta persona...
0: A ver, que nos conteste, a ver, que nos conteste. Hola. Buenas, buenas. No se oye nada, ¿verdad? A ver, vamos a marcar otra vez. Bueno. Listo, ya contestó. Bueno, bueno. Hola.
2: Hola, ¿sí me escuchan?
0: Ya te escuchamos. Oye, está como italiano. ¿Me oyen? Oye, ¿con quién tenemos el gusto?
2: Con Paulina.
0: ¿Cómo estás, Paulina?
2: Muy bien.
0: ¿De dónde eres, Pau?
2: De aquí, de Zapopan.
0: De Zapopan. Oye, ¿qué estás haciendo ahorita que estás escuchando el programa? ¿Dónde andas? ¿Dónde te encuentras?
2: Vengo de recoger a la niña de la escuela en el tráfico.
0: Ok, ¿qué dijiste? A ver, que marque este fulanón.
2: Sí.
0: Bueno, pregunta obligada, ¿por qué escuchas este espacio, este programa?
2: Porque me hacen reír mucho y me gusta, me entretiene todos sus programas.
0: ¿Te alivianamos el tráfico?
2: Sí, demasiado.
0: Esa es la idea. Oye, pues vamos a hacerte el reto. ¿Cómo ves, criatura del Señor?
2: Muy bien.
0: Paulina, el reto está muy padre. Tienes 30 segundos para cantar una canción sin equivocarte.
2: Ay, okay.
0: Pero... la canción es esta. Leonardo, por favor.
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0: 30 segundos. Si no logras el reto, te toca una verdad, ¿ok?
2: Ok.
0: ¿Estás lista? Cronómetro puesto. Familia, todos ahí, pónganse que no se equivoque, Paulina. Vamos a ver qué tal lo hace. Cronómetro listo, Leo.
2: ¿Vas a poner música?
0: Sí, claro.
2: Ah, bueno.
0: ¿Lista?
2: Ajá.
0: ¿Ya tienes regresar la música? A ver, arráncate, Paulina, tú me dices, Leo, ¿listo? 3, 2, ¡vámonos pues, Pau!
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0: Ya se le acabó el aire a Paulina. Otra oportunidad, venga. 1, 2, 3.
2: A ver, ahí voy. ¿Ya?
0: Venga.
2: Ok, 1, 2, 3. 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
0: ¡Ya valió gordo, Paulina! ¡Prueba! ¡No superada! ¡Qué barbaridad! ¡Ibas muy bien!
2: Mi prima se la sabe de memoria, ¿eh? Si hubiera marcado ella.
0: ¡Qué barbaridad! Mira, ¿puedes regresar esa canción, Leo? El de... Así escuchaba Paulina, fíjate. No, la otra, la que tienes de fondo. ¿Cómo empieza? ¿No? Así te escuchaba, Pau. Así te escuchaba, Pau. Oye, pues, hiciste 18 segundos. ¿Cómo ves?
2: Ay, poquito. Sí, me faltó.
0: ¿Se nos olvidó la letra, Paulina?
2: Sí, se me olvidó.
0: Valiendo gorro. Me preocupa porque yo a veces no sé dónde dejo el carro en las plazas también.
2: Me pasa también.
0: Ah, bueno, es de la edad. No sé cuántos años tengas, pero bueno. Oye, pues, te toca... pregunta.
2: A ver.
0: Te toca pregunta.
2: Ajá.
0: Dicen acá que te pongo un castigo. ¿Cómo son? Yo no castigo a nadie.
2: No.
0: Dice la... ¿Sí? Ah, ok. Bueno, estoy respetando aquí la producción. Me dicen que como no cantaste 30 segundos, ¿cuál es tu canción favorita?
2: Mi canción favorita.
0: La que traigas en el momento.
2: Uy.
0: Una que te guste.
2: Ahorita me gusta mucho las de Carin León, Un Amor Así. Esa me gusta.
0: Un Amor Así, bueno. Pues tienes que cantar al menos 30 segundos Un Amor Así.
2: No. Pero suena más fácil.
0: Pero espera, a ver, bueno, cambia de canción.
2: A ver, la de Carlos Rivera.
0: Carlos Rivera, ¿cuál de Carlos Rivera? Fascinación.
2: Empezando
0: una fácil. En otras vidas.
2: Ah, dale, la de otras vidas.
0: Otras vidas. Bueno, sí. Tienes que cantar 30 segundos otras vidas, pero ¿cómo? Pero como la chimoltrufia. Vas, vas, mi Pau. 3, 2, avientes el ruedo.
2: No sé qué es lo que hice en otras vidas. 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Tal vez curé en la guerra mil heridas para que hoy encontrara.
0: ¡Ya! ¡Suficiente, suficiente! Alexa, ¿qué le dices? ¿A qué le dices? A ver, ven, ven, ven, ven, ven, ven. Es que para que Alexa venga a esta hora.
2: A ver,
0: está difícil. A ver, Alexa, ¿qué dijiste?
4: Ay, parece que está cantando mi abuelita.
0: ¡Pau, te mandamos un abrazo!
2: Muchas gracias, igual.
0: Cuídate mucho.
2: Ay, quiero mandar saludos.
0: Adelante, ¿para quién?
2: Para mis papás, mis hermanas y mi esposo.
0: ¿Se la vienen curando o qué?
2: Sí, yo creo que sí.
0: Sí, mándale un beso a tu viejo.
2: Un besote.
0: Eso, bueno, gracias, Pau.
2: Gracias, hasta luego.
0: Bye, cantas bien chido, Vámonos con música. Tenemos un éxito internacional. Sí, Leo, vámonos con... Ah, no, entonces, ¿qué tenemos? ¿Qué tenemos? Ah, no, viene Los Ángeles Azules y Belinda. Esto se llama Por Ella en Globo 98.7. 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De México.

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1: Las 2:51 minutos.

0: Estamos de vuelta, familia, en Globo 98.7. Oigan, qué gozada, qué divertida nos estamos metiendo con estas llamadas locas, porque lo que mejor sucede es que no sabe qué va a pasar, ni en qué va a parar, entonces está bien chido eso. Por acá, ¿qué dicen? ¡Buenas!
1: Ay, Ponchichis, te amo, cómo me alegras el día.
0: Nos reímos, ¿no? Nos reímos. ¿Qué dicen por acá?
2: Ay, Ponchito, yo te la canto, yo sí me la sé todita.
0: A ver, pues a ver, hasta no ver, no creer. Dice, gracias, cómo me divertí. Esa es la idea. Oigan, ya me tengo que despedir, pero antes tendremos el nombre de la persona ganadora de los boletos de la Globo Premier de La Odisea. ¿Tenemos señora ruleta? Por favor, que se haga presente la señora ruleta para poder sacar un ganador o ganadora a chonguitos. ¡Ok! Carla Viridiana Lupercio Rodríguez. Enhorabuena, Carla. Qué buena onda que ya tienes tus boletos y bueno, pues tendrás la chance de ir con alguien más a La Odisea. Ojo, cuando se ganen boletos para esta película, nos tienen que decir el nombre de la persona que los va a acompañar, ¿verdad? Porque será por una lista y cuando lleguen al cine estará esa lista con sus nombres y disfrutar esa Globo Premier y muchas que vienen. Pero bueno, yo ya me tengo que despedir. Yo ya me quiero ir a escuchar la canción completa de La Chimoltrufia. Leo, ¿que todo bien, Leo? Todo bien. O sea, se me anda muriendo acá, Leo. Mira, es que canta bien bonito La Chimoltrufia.
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0: ¿Quién canta como La Chimoltrufia de tu casa, de tu familia? Seguramente alguien, alguien, alguien. Bueno, ya me tengo que despedir, familia. Les mando un abrazo. Mañana, primero Dios, estamos de regreso a las 7 de la mañana con mi querido Carreón y después otra vez a la 1. Cuídense mucho. Este peluche se cambia de estuche. Leo Marín, gracias. Hasta mañana. Bye, bye.

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2: Hola, hola, muy buenas tardes, ¿cómo están? Bienvenidos sean todos ustedes a Globo 98.7. Qué gusto saludarlos a todos aquellos que ya comieron, que van a comer, que siguen trabajando, que andan en el tráfico. Bueno, pues a todos los invito a que se queden conmigo a través de Globo 98.7. Voy a platicar con ustedes las cosas que no sabían que necesitaban saber y mucha información que les traigo el día de hoy. Soy Mayra Patricia Rivera, bienvenidos.

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altas del mundo. Y también la Catedral de Estamburgo, en Estamburgo, Francia, es otra de las iglesias más altas del mundo, con 136 metros. Las otras dos son iguales, 107 metros, poquito más de 107 metros. Y otra, la Catedral de Nuestra Señora de Rouen, en Rouen, Francia, o Rouen, Rouen, Francia, que esa tiene una altura nada más y nada menos. Ay, déjeme encontrarlo porque luego aquí tienen un señalamiento. Ah, ok. 142 metros. La Catedral de San Pedro y Marías en la colonia, en Colonia Alemania, en Alemania, no en la colonia Alemania. Esto en Alemania, así se llama la ciudad donde se encuentra. Tiene una altura de 151 metros. Otra de las más altas es la Basílica de Nuestra Señora de la Paz en Yamoussoukro, en la Costa de Marfil. A ver si para la otra me ponen un poquito la letrita más grande, porque luego ya uno a esta edad ya no lee bien, ¿verdad? Ya no lee bien, disculpen ustedes. Que tiene una altura de 157 metros. Otra, Ulmer Münster. Esto también en Alemania. Esta iglesia ocupa el lugar número 2 con 161 metros. ¿Y cuál creen ustedes que es la más alta del mundo? ¿Cuál? Ok, es la Basílica y Templo del Expiatorio de la Sagrada Familia en Barcelona, España. Sí, esa mide de altura 172 metros. 172 metros, entonces estas son de las iglesias más altas del mundo. Si ustedes tienen la oportunidad de ir a una de ellas, pues disfrútenla al máximo, le toman muchas fotos y no las mandan, ¿no? Para luego andar platicando aquí de este tipo de cosas. Bueno, pues ya hicimos este recorrido turístico. Yo los invito a que continúen conmigo. Mientras tanto, me voy con más música. Regreso.

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Siento que hoy vamos a hablar mucho de la tecnología, mucho de la tecnología, y mujeres, pongan mucha atención porque hoy vamos, les voy a hablar acerca de todos estos productos que ahora aplicamos las mujeres, que yo recuerdo que antes esto no pasaba, pero bueno, eso se los voy a platicar más adelante. Además, les quiero hacer una pregunta. Quiero que me digan hasta qué edad se considera un adolescente. ¿Qué será? ¿14, 13 años? ¿14 más o menos la adolescencia? Ok. Pues resulta que ya no. Es más, es menos. Ahora sí que se hizo más alto el rango de edad o disminuyó. Yo eso se los voy a platicar porque esto sí me tiene bastante, bastante desconcertada, vamos a decirlo así. Así es que al regresar se los cuento todo.

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0: Estoy ya de vuelta y voy a arrancar justamente con esa pregunta que yo les hice acerca de la adolescencia. ¿Hasta qué edad se considera la adolescencia? Hay estudios nuevos, se han hecho varios estudios, hay análisis científicos donde investigadores profesionales han revelado que el cerebro humano, escuchen bien, madura mucho más tarde de lo que se creía. Si esto ya era una complicación cuando la adolescencia estaba entre los 12, 14 años, más o menos, pues imagínense nada más que ahora andamos más retrasados en la maduración del cerebro. La transición que existe normalmente de la edad adulta podría no completarse. Ay, no, yo no sé si decirlo o no decirlo porque se me hace de verdad algo increíble. O sea que si tú tienes por ahí de 32 años, pues puedes decir que todavía eres un adolescente. Eso lo puedes decir. ¿Cómo se hizo este estudio? Bueno, pues examinaron con varios escáneres cerebrales casi 4,000 personas, se mapearon todo esto, que de cómo cambian las conexiones neuronales a lo largo de la vida, y esto permitió identificar, escuchen bien, cinco etapas marcadas del desarrollo del cerebro, con puntos de cambio que son a los 9 años, a los 32 años, a los 66 años y a los 83 años. Estos resultados en los términos cognitivos, emocionales, de control de impulsos y demás, bueno, pues se dice que ahora maduramos mucho más tarde. Mucho, mucho más tarde, con razón. Yo conozco varios que, ¡ay, jole! Miren, si nos ponemos a pensar, ¿mandé? No voy a hablar aquí de la producción, es que la producción me está diciendo acá. Pero si nos ponemos a pensar cómo andamos batallando de pronto con las generaciones actuales que decimos, es que ¿por qué no tienen responsabilidad? ¿Por qué dejan tan fácilmente un trabajo? Ahí está la respuesta. Quieran o no, tiene mucho sentido esto que yo les estoy platicando, ¿eh? Porque, en otras palabras, el cerebro no se estabiliza alrededor de los 18 o 21 años, como pues tradicionalmente se pensaba. Esto puede transformar el cómo estamos comprendiendo ahora la edad adulta o la nueva adolescencia, le podemos llamar. Si tú tienes por ahí de 32 años, te acabo de dar a ti una justificación perfecta para cuando la andes regando en la vida. O sea, decir, estoy en la adolescencia. Un estudio, o la Mayra acaba de decir que estoy en la adolescencia. ¿Qué? Yo quiero saber sus opiniones acá a través del WhatsApp. 3x3 8080 987. Me voy con más música. Regreso para seguirles platicando de estas cosas que realmente, miren, no nos queremos enterar. En serio que sí, pero se los cuento más adelante. Me voy con esto que está listísimo. Disfrútalo.
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2: Cinco veintiuno.

Y de regreso, y por acá me están diciendo a través del WhatsApp, Mayra, con razón, tengo varios compañeros en el trabajo que ahora entiendo que son adolescentes, desordenados, mal portados y demás. Oigan, y luego dicen que los hombres maduran mucho más lento que las mujeres. Entonces a los hombres a los 40 años andan madurando, andan ahí en adolescencia todavía, ¿no? Ay, no, es que me parece algo.

En mi adolescencia, no a los 32, en mi adolescencia, lo voy a justificar de esta manera, pues yo llegué a usar estas aplicaciones de citas. Por ejemplo, pues uno que anda bien ocupado todo el día y no tiene tiempo de ir al cafecito, uno anda ahí en la aplicación de citas, que realmente no funcionó, en lo absoluto, no funcionó. Pero resulta ser que ahora las aplicaciones de citas están muriendo. Hay aplicaciones como Tinder, como Bumble, como ¿qué otras aplicaciones? Facebook Parejas y todas estas, todo, sí existe eso. Pues resulta que están muriendo, la gente ya no las está usando. Escuchen bien, Tinder perdió 9 millones de usuarios en 2 años. Bumble también perdió el 16% de sus usuarios en 1 año. De verdad, en algunos países, millones de personas dejaron las aplicaciones de citas por año. Solo el 14% de los match, o sea, de los contactos que pueden hacer ahí con alguna persona, llegan a una primera cita. Todos se quedan ahí como en el ay, jajaja, jijiji y demás. Bueno, pues todos llegan en eso. Yo creo que ahora, en estas épocas de fútbol, van a aumentar, va a crecer un poquito más el contacto a través de las aplicaciones de citas. No lo sé. ¿Por qué? Porque claro que esto te llevas como una decepción. Y lo hablo porque les digo, fue un experimento social que hice. No se crean que yo andaba ahí en las aplicaciones de citas, pero fue un experimento social que hice y un experimento psicológico también. Pero realmente no pasas de ahí. Hay muchas personas que sí lograron casarse, ¿eh? Pero es mínimo. Entonces, ahora en estos tiempos, oye, ¿no sabes a quién vas a conocer ahí a través de la aplicación de citas? Es una cita ciegas tal cual, porque no sabes si es real la persona que está dentro de la aplicación, de las fotos y demás. O sea, imagínate que llegues con alguien y te diga, no, es que puse una foto de mi adolescente de 32 años y resulta que no es esa persona. Entonces, pues la verdad, este asunto va a la baja. Ahora yo quiero saber cómo pueden conectar con alguna posible pareja. ¿Cómo le hacen ahora en estos tiempos? Platíquenmelo acá en el WhatsApp. Yo me voy con más música, regreso y ojo, lo que yo les estoy informando aquí es mero contexto cultural, nada más, ¿eh? Nada más, no me anden diciendo, uy, la Mayra, no, es mero contexto cultural, porque saben que aquí estamos entre amigos, nosotros, ¿no? Y nada, aquí escuchamos y no juzgamos. Me voy con música, regreso, escuchas Globo 98.7.

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11: La expulsión más rápida de un mundial ocurrió a los 53 segundos. José Batista, de Uruguay, en México, 1986.
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0: mañana a las 11 de la mañana. Tenemos una cita, ¿les parece? Me pueden seguir en mis redes sociales como arroba Mayra Patricia Rivera en Instagram y Mayra Patricia Rivera Oficial en Facebook. Gracias. Adiós.
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1: 558.
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0: La lengua humana se compone de 16 músculos individuales.
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